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3: 28. 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
3: Y 32.
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0: 8 de la noche
1: y 36.
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0: 8 de la noche
1: y 45.
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0: 8 de la noche
1: y 52.
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2: 9 de la noche y 00 minutos.
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0: 9 de la noche.
1: Y 17.
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2: 9 de la noche.
3: Y 33.
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1: Y 41.
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0: 9 de la noche.
1: Y 47.
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2: 10 de la noche y 00 minutos.
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2: 10 de la noche
3: y un minuto.
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1: Y 20.
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13: 10 de la noche
14: y 34.
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1: Y 41.
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1: Y 49.
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Ven, vamos a estudiar. Sí, te voy a hacer una pregunta, tú me la contestas. ¿Con qué partes del cuerpo jugaban pelota los indios taínos? Vene, contéstame, si es fácil. Atiéndeme, atiéndeme, mírame. ¿Con qué partes del cuerpo, piensa, jugaban pelota los indios taínos? Ya sé, te la canto y entonces así tú te la vas aprendiendo.

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2: 11 de la noche y 00 minutos.
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2: 11 de la noche
3: y 4.
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2: 11 de la noche.
3: Y 5.
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0: 11 de la noche
1: y 22.
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2: 11 de la noche.
3: 28. 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
3: Y 32.
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0: 11 de la noche
1: y 37.
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0: 11 de la noche.
1: Y 44.
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0: 11 de la noche.
1: Y 52.
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2: 11 de la noche.
3: Y 57. 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
2: 12 de la noche y 00 minutos.
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0: 12 de la noche.
1: Y 9.
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2: 12 de la mañana, 23 minutos.

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1: Bienvenidos al programa de salud del Centro de Medicina Alternativa del hermano Robert Sosa. Muchas gracias a todos los oyentes, a todos los hermanos. Bienvenidos al programa de salud divina, a todo el pueblo del Señor que están en la sintonía de este programa. Que Dios le bendiga. 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
1: ¡Gózalo, mi gente hermosa!

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Analiza a través de sensores los campos magnéticos de nuestro organismo, analizando cómo se encuentra nuestro hígado, páncreas, riñones, corazón, colon, próstata, ovarios, huesos. Y de esta manera usted podrá saber por qué en las mañanas amanece con el cuerpo descompuesto, con dolor de cintura, dolor de cabeza, mareos,

0: dolor en la boca del estómago, boca amarga, dolor de las articulaciones o se les opaca la visión. Con el analizador de resonancia magnética cuántica podremos detectarle colesterol, glucosa, prostatitis, hígado graso, artrosis, carencias de vitaminas. Y es por eso que nos encontramos especialista en el uso de esta máquina tan moderna para que nos explique en qué consiste este chequeo. Primero quiero darle una cordial bienvenida a nombre de todos los oyentes de esta prestigiosa emisora.
1: De igual manera también saludar a todos los oyentes de esta prestigiosa emisora y decirles que esta máquina es bastante acertada en sus diagnósticos y sobre todo para prevenir y poder tratar enfermedades que la padecen por mucho tiempo y poder darles un reporte de sus dolencias y malestares, ya que no es necesario estar enfermo para realizarnos un chequeo.
0: Hoy en día hay muchas personas con diferentes enfermedades agudas y crónicas. Sabemos que hay personas con ardor en la boca del estómago, vinagreras, acidez, estreñimiento, artrosis, osteoporosis, colesterol, triglicéridos, dolor de cabeza, diabetes, migraña, próstata inflamada, ovarios, y en la realidad hay casos que se agravan porque se descuidan. Y bueno, a veces las personas dicen, de algo me moriré.
1: Sí, en realidad todas estas enfermedades se complican por el descuido. Exageran mucho en comida chatarra, ají, condimentos, gaseosas, y no hacen más que otra cosa que empeorar su salud. Toda enfermedad que se detecta a tiempo se puede tratar y no se vuelve crónica esta enfermedad. Es muy triste tener un familiar enfermo. Tenemos quizás a nuestros padres de avanzada edad. Es que cuando una persona llega a los 40, a los 50, a los 60, ahí se manifiestan todas las dolencias y descuidos.
0: Las personas quieren saber cómo se realizará el chequeo.
1: Lo que las personas van a hacer es sostener con las dos manos el sensor magnético, que es el que se encarga de descifrar cómo se encuentra su organismo, más dos ventosas que le vamos a colocar en los brazos, y la máquina le va a dar el resultado de 35 informes del chequeo de su anatomía interna y a la vez cuál será su tratamiento que necesita este paciente.
0: ¿Para el chequeo de las personas tienen que venir en ayunas?
1: No es necesario venir en ayunas.
0: ¿Qué tratamiento se van a dar a las personas que se realicen el chequeo?
1: Mire, solo utilizamos tratamientos naturales por ser la mejor medicina para tratamientos crónicos y sin dejar efectos secundarios a los pacientes, ya que no todos los pacientes van a tener el mismo tratamiento, no todos sufren de lo mismo. Hay personas con dolores de cabeza, otros con dolencias en las articulaciones, otros con dolencias en la boca del estómago, otros en la próstata, y bueno, y en sí un sinnúmero de pacientes que van a venir. Y para cada uno hay un diferente tratamiento que necesita.
0: Y la pregunta del público es, ¿cuánto va a ser el valor del chequeo?
1: Normalmente hemos cobrado la suma de 50 nuevos soles, pero para esta campaña, solo para las primeras 10 personas, solo van a abonar la suma de 20 nuevos soles. Para que usted pueda saber cómo se encuentra internamente esta persona y qué tratamiento necesita.
0: Y finalmente, ¿algo que usted desea agregar?
1: Mire, decirles que es la oportunidad que usted estaba esperando, porque hay personas que están cansadas de estar consumiendo pastillas, fármacos, y ayudan en una cosa y nos empeoran en otra cosa. Por eso, con tratamientos naturales se pueden solucionar sus dolencias y malestares.
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4: Atención.
3: Los especializados en medicina llegan a esta ciudad en una gran campaña de los extractos de la medicina natural. En Cuba existen los mejores naturistas del mundo que utilizan el extracto de la planta cruda. A continuación, escuche usted algunas recomendaciones.
5: Por primera vez en esta ciudad, la Sociedad Internacional de Cubanos, en convenio con nuestro país, pone a disposición por primera y única vez la mejor medicina del mundo, la medicina vegetal cubana, que causa asombro en todo el mundo. Y en esta ciudad se está llevando a cabo una gran campaña donde usted podrá adquirir la medicina cubana con el 50% de descuento y recibir las consultas gratuitas con los profesionales de la salud, los representantes de la Sociedad Internacional y especialistas en curar diversas enfermedades con esta maravillosa medicina. Ya es momento que usted conozca la efectividad de la medicina vegetal cubana y decida de una vez por todas curarse de esas terribles enfermedades que usted padece, ya sean agudas, orgánicas o crónicas. Hoy en día son muchas las enfermedades que se están haciendo muy comunes a consecuencia de una mala alimentación o de una alimentación muy desordenada que nosotros llevamos. A continuación vamos a mencionar algunas de estas enfermedades. Por ejemplo, hoy en día existe una enfermedad muy peligrosa que se viene apoderando de muchas personas. Ya no respeta edad ni condición económica. Me refiero a esta enfermedad tan dolorosa y complicada como es la terrible osteoporosis, que muchas veces viene acompañada del reumatismo, artritis, la artrosis. Es muy penoso ver madres de familia que tienen más de 2, 3, 4 o 5 hijos y que durante estos embarazos formaron los huesitos del bebé, su cabello, y tuvieron mucha pérdida de calcio, y a los 50 años comienzan a sufrir de la terrible osteoporosis, que es la descalcificación de los huesos. La osteoporosis se apodera de todo el esqueleto humano, en muchos casos en la columna vertebral, ocasionando dolores en la zona lumbar de la columna. Osteoporosis a la columna es muy peligroso. Toda persona que sufre de osteoporosis en cualquier momento puede sufrir una fractura y nunca más podrá recuperarse. 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vaginal o leucorrea. mujeres que están condenadas a sufrir de cáncer a los ovarios o cáncer al cuello uterino, personas que están con esta terrible enfermedad y que por vergüenza no acuden al médico, tampoco le comentan a su pareja y siguen manteniendo relaciones íntimas, ocasionando también una complicación o una inflamación en el varón. Aquella mujer que siente escozor en su parte íntima, siente la presencia de descenso, siente un dolor tan fuerte en el bajo vientre y tiene relaciones íntimas, de repente siente mucha molestia, es necesario que acudas a tu médico de confianza y así puedas curarte de esta terrible enfermedad. 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Este gran producto milagroso que evita operaciones, evita que te saquen ese órgano de tus vías urinarias, porque hay muchas personas que viven sin ovarios, sin útero, mujeres que viven sin un riñón, y es muy triste y muy lamentable que personas inválidas orgánicamente se encuentren en esta situación. 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Y para ti, varón, ese varón que quizás no tiene los síntomas de la mujer, porque a la mujer se le anuncia con descensos, con inflamaciones, con ardor, dolor al orinar, pues al varón es más peligroso, porque quizás a él no le presentan síntomas. Hay enfermedades que afectan a la próstata, que afectan a la vejiga, a la uretra en el varón. La prostatitis, prostatismo, adenoma prostático, cáncer a la próstata, cistitis, uretritis, hidrocele, que es la inflamación de los testículos. Le duelen los riñones, comienza a bajar en su rendimiento sexual, orinan gota a gota, orinan con dificultad, con ardor, con dolor, orinan a cada momento, y sinceramente pues ese hombre por vergüenza tampoco acude a su médico de confianza, porque el urólogo lo primero que va a realizar es el masaje prostático o tacto rectal, donde le va a introducir un tubo por la zona del recto y va a hacerte un masaje con el dedo más largo para palpar y desinflamar a la vez la próstata. ¿Cuántas personas hoy en día ya se han operado de la próstata? Viven sin próstata, otros viven sin vejiga, sin uretra, están muy mal del aparato reproductor, ya no viven igual, ya no pueden tener relaciones sexuales a consecuencia de esa operación. Usted no quiere operarse, quieres evitar que te operen, que te corten, pues el extracto desinflamante cubano para el varón, porque también el extracto desinflamante cubano para la mujer, usted puede realizarse un tratamiento con ese maravilloso producto y expulsar todas las toxinas, microbios, bacterias, infección de las vías urinarias. 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Las enfermedades que afectan al aparato reproductor pueden ocasionar la muerte, porque el cáncer a los ovarios, el cáncer al cuello uterino, el cáncer a la próstata son muy comunes y están matando muchas personas a nivel mundial, porque nunca se han atrevido a curarse antes de tiempo. 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
2: 5 de la mañana, 53 minutos.

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1: ¿Qué tal, mis queridos amigos? Reciban este caluroso saludo de parte de tu amiga Lupita y Santana, que hoy en día nos dirigimos a todos ustedes para que sepan que nosotros estamos ayudando, realizando curaciones a muchas personas. Personas que realmente pensaban que todo lo tenían perdido. Personas que hoy en día se sienten alegres al vivir su nueva vida, al vivir realmente una vida llena de felicidad, de tranquilidad, gracias a Lupita y Santana, ¿sí? Porque nosotros estamos en Tambo Grande para poder hacerles ver la realidad de su destino. Nosotros estamos realizando nuestras curaciones a todas las personas que nos visiten con fe, con ganas de querer cambiar sus vidas. 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Personas que algún día no creían en esto, pero al escuchar mi programa, al escuchar tantos testimonios de tantas personas que realmente ya se encuentran curados, hoy en día me visitan y me dicen: Lupita, he vivido tantos años sufriendo de dolencias, he vivido tantos años con tanta mala suerte en el amor. Y gracias a ti y a Santana, ahora somos felices, estamos bien. Podemos decir que la felicidad ha llegado a nuestro hogar, a nuestro cuerpo, porque ya nos sentimos sanos, como se dice. Efectivamente, queridos amigos, Lupita y Santana están en Tambo Grande realizando las curaciones correspondientes, porque para eso tu amiga curandera te dice: yo solamente curo lo que es brujería, daño, maldad, lo que es puesto por manos ajenas. Lo que es de Dios yo no curo, para eso está la ciencia médica, los doctores, para poder realizarte tus exámenes, para poder realizarte y poder decirte qué es lo que hay en tu cuerpo y poder hacerte tu tratamiento y poder ayudarte para con tu medicina poder curar. Si usted me visita y yo te realizo el rastreo correspondiente y veo que lo que tú tienes es puesta por manos ajenas, Yo directamente te digo a dónde tienes que ir. Basta ya de lágrimas, de obstáculos, porque hay personas que viven tan infelices, ¿sí, amigos, amigas? Es por eso que Lupita y Santana atendemos todos los días. 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Porque las palabras el viento se los lleva, pero los hechos quedan en ustedes para que ustedes mañana más tarde me recomiendan y digan gracias a Lupita y Santana, estamos curados. Vivimos felices en nuestro hogar, con nuestra esposa, con nuestro esposo, con nuestros hijos. Ahora nuestros hijos ya tienen ganas de estudiar, tienen ganas de trabajar. Ahora mi hogar se puede decir que la felicidad llegó gracias a Lupita y Santana. Por eso, queridos amigos, yo los invito a todos ustedes que me visiten, pero con fe, con ganas de querer cambiar su vida y su destino. Tráigame la tierra de su casa, pelito de sus animales, la tierra de su negocio y tráigame sus enfermos, para yo poder aclararte tu vida, tu destino y tu desgracia que vives día tras día, para que tu vida sea otra, querida amiga, querido amigo, que en estos momentos, escuchando este tu programa, estás de repente derramando lágrimas, te sientes fatalizada, porque el amor de tu vida se fue sin decirte nada. O usted, padre de familia, que su mujer lo abandonó con 3, 4 hijos y no le importó a esa mala mujer dejarlos, abandonarlos. 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Vamos en estos momentos con el primer mensaje que me ha enviado mi amigo Nelson. Querida amiga Lupita, yo soy un señor que escucho todos los días su programa y me agrada, pero quisiera que usted me dé un consejo y me diga qué es lo que debo de hacer. Tengo mi negocio, pero últimamente las cosas me están yendo demasiado mal, la verdad. Me preocupo porque yo soy la única persona que puedo llevar un pan a mi hogar y las cosas no me están resultando bien. Ayúdeme o dígame qué es lo que debo de hacer. Querido amigo Nelson, gracias por tus bellas palabras, gracias por ser sincero conmigo, pero quiero que me escuches con mucha atención. Tu negocito, tu panadería que tú tienes, nunca va a surgir. No porque tú seas una persona mala, ni porque no te dediques al trabajo, porque tú te dedicas las 24 horas, por no exagerar. Pero por mala suerte, alrededor tuyo alcanzo a ver brujería, maldad, daño. A ti te han tirado para fatalizarte y para que nunca puedas arribar, para que ese negocio al final lo pierdas y pierdas todo. Querido amigo, visítame inmediatamente, tráeme la tierra de tu panadería, ven con tu señora y con tu único hijo, que últimamente tiene muchas pesadillas, en las noches no puede dormir y derrama lágrimas porque siente que alguien lo sigue. Tráeme a tu hijito Beto, tráemelo hijito, que yo te voy a ayudar. Yo te voy a hacer ver con tus ojos el daño, la maldad, la brujería, y yo voy a hacer que ese negocio vuelva a brillar como siempre lo fue. Y voy a hacerte ver por qué tu hijo se siente mal, ¿Por qué las cosas te están yendo mal en todas las situaciones? 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Te deseo mucha suerte y que Dios te bendiga. ¿Se dan cuenta, queridos amigos, cómo la maldad, la brujería, la envidia existe? ¿Cómo hay gente alrededor tuyo que no piensas que son tus verdugos? Y hay gente mala, que lo único que sabe ir a un brujo, pagar un poco de plata para destruirte y fatalizarte. Pero gracias a Dios y a la Virgen Santísima, que Lupita y Santana todavía estamos en Tambo Grande. Todavía estamos ayudando a muchas personas. 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Querido amigo, querida amiga, que en estos momentos te sientes decepcionado, te sientes una persona vacía por dentro, porque no eres feliz, porque no puedes arribar el éxito que tanto esperas. Visítame inmediatamente para yo poder realizarte esa consulta, poder decirte qué es lo que está pasando contigo y poder darte la respuesta que tanto anhelas. 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Vamos en estos momentos con el siguiente mensaje que me ha enviado mi amigo Leoncio. Querida Lupita, te agradezco antemano por la gran ayuda que le has dado a mi madre. Yo sé que ella te ha visitado y ahora se siente feliz y contenta, porque gracias a ti ella está sana y puede triunfar, como tú siempre le has dicho. Lupita, te pido que me des esa ayuda también a mí, porque me siento un poco enfermo, decaído, y la verdad que no sé qué hacer. Tengo temor de ir al doctor y a la misma vez también tengo temor de visitarte, porque la verdad, Lupita, que yo ya no sé qué hacer, las fuerzas se me han ido. Ayúdame. Querido amigo, yo sé que tú eres un hombre sincero, caritativo, bondadoso, de buen corazón, de buenos sentimientos. Eres un hombre que toda la vida te gustó triunfar, salir adelante, trabajar. Pero desgraciadamente las cosas no te han ido bien como tú has querido. Tu esposa, sin decirte nada, te abandonó, se fue de tu lado. Y desde ahí tú te has dedicado al alcohol, ¿sí? Tu madrecita linda es una mujer que siempre fue valiente. Y como yo le dije que ella iba a estar bien, yo le hice todo ver la maldad, la brujería. Y me alegra saber que está bien como tiene que estar. Tú visítame inmediatamente, que tengo que hablar contigo cosas privadas que no te puedo decir por la radio. Visítame inmediatamente para poder explicarte qué es lo que tienes que hacer y yo voy a hacer que tu vida sea otra. No te destruyas ni te fatalices, porque tú puedes progresar, querido hijito. Así como tu mujer te abandonó, tú tienes que levantarte. Tú no te puedes dejar destruir. ¿Me entiendes? Porque esa mujer no valió la pena. No le importó dejar a sus hijos. No le importó la relación que tuvieron ustedes juntos 12 años por irse con la primera persona que se le presentó, le engañó, pero esa, la vida es así. Así que, querido hijo, yo te espero lo más pronto posible para poder conversar y poder ayudarte. Te deseo mucha suerte y que Dios te bendiga. 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Así las cosas sean duras, pero hay que hablarte y decirte para que tú lo sepas. 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Yo te voy a hacer ver la maldad, el daño que está en tu cuerpo, que está en tu hogar, que está en tu familia, y te voy a hacer ver también al mismo tiempo la cara de tu enemigo, para que no vivas engañándote, para que no sigas confiándote en cualquier clase de personas. Porque a veces por confiarnos vivimos destruidos y fatalizados. 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Si no tienen fe, no lo hagan. Yo no obligo a nadie a que me visite. Las personas que vienen, vienen por su propia decisión, porque yo sí estoy acá en Tamborande realizando las curaciones, realizando los encadenamientos de corazón a corazón para que tú, señor, o usted, señora, que en estos momentos vives tan decepcionada en el amor, puedas regresar con la persona que amas. 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Venga la familia completa. Vengan con fe para poder hacerles el rastreo correspondiente y poder explicarles todo lo que hay alrededor de su destino, de su vida. ¿Por qué derramas lágrimas? ¿Por qué sientes ese dolor en el pecho? ¿Por qué desgraciadamente tus piernas no te dan para más? Tú te sientes una persona inservible. Quieres estar nomás postrada en cama y no quieres ni levantarte. El apetito se te ha ido de la noche a la mañana. Y hay momentos que dices, Dios mío, ¿por qué estoy así? Si yo soy una persona que siempre fui sana, siempre me gustó progresar, trabajar, y ahora no tengo ganas ni de trabajar. En mi hogar solamente hay problemas, lágrimas, cosas negativas. En lugar que la familia se una, más bien la discordia está peor. Para eso, queridos amigos, Lupita y Santana, nos encontramos en Tamborande. 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Vamos en estos momentos con el otro mensaje que me ha enviado mi amiga Giovanna. Querida Lupita y Santana, me gusta mucho su programa y me da mucho gusto que todavía sigan acá en Tamborande ayudando a muchas personas. Yo soy una persona que en estos momentos me siento decaída, abatida, sin ganas de nada, porque las cosas no están funcionando como yo quiero. Por mala suerte, en mi hogar hay muchos problemas. Mi esposo ha cambiado de la noche a la mañana y no sé qué hacer con mi vida. Por favor, ayúdame, Lupita. Querida amiga Giovanna, gracias por tus hermosas palabras. Yo sé que tú eres una persona que desgraciadamente ha sufrido mucho desde muy joven, porque a ti no te criaron tus padres, sino unos padrinos. Y tus padrinos nunca te dieron el amor que quisiste. Siempre te trajeron, siempre te trataron como si tú fueras una sirvienta para ella y sus, para ellos y sus hijos, ¿sí? Pero tú viviste y viviste hasta que cumpliste mayoría de edad y te alejaste de ellos. Después conociste al padre de tus hijos y sigues sufriendo, porque este hombre lo único que sabe es maltratarte, golpearte. No le interesa el sufrimiento que tú tienes. Piensa que solamente tú eres una persona para poder servirlo y nada más. Y eso es falso, Giovanna. Tú eres una persona que puedes lograr lo que quieres si tú te propones. ¿Me entiendes? Pero si tú vas a dejar que este hombre desgraciado

0: bota te ultraja. Así que, querida amiguita, retírate. Tienes tus dos hijos. Pero es peor vivir como estás viviendo, porque tus hijos sufren más al verte el maltrato que hace este hombre contigo. Conversa con él y si él no entiende, tienes que retirarte. Porque la vida que estás viviendo es una vida muy mala. Te deseo mucha suerte, Giovanna, y que la Virgen Santísima te dé esas fuerzas para que puedas salir y puedas lograr todo lo que quieras. Así, queridos amigos, Lupita y Santana, estamos para hablarte, para poder aclararte esas dudas, para que no sigas viviendo en desgracia y en fatalidad, así como mi amiga Giovanna, que desgraciadamente vive por vivir. Amigos, amigas de Tambo Grande y alrededor, donde escuchan esta prestigiosa emisora, tienen que ser ustedes unas personas buenas. Tienen que pensar en su futuro, porque la juventud es corta y la vejez es larga. No permitan que la mala suerte, que la gente mala que esté a su alrededor los destruya y los fatalice, porque ustedes valen mucho. ¿Me entienden? 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No te ahogues en un vaso de agua ni pienses que todo lo tienes perdido, porque no lo tienes. Porque gracias a Dios y a la Virgen Santísima, Lupita y Santana, estamos en Tambo Grande. 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Queridos amigos, queridas amigas, no permitan que la gente mala, la gente envidiosa los tenga destruidos y fatalizados. 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Bueno, queridos amigos, esto fue todo por hoy y conmigo será hasta el día de mañana. Que la Virgen Santísima derrame muchas bendiciones para todos mis amigos que todos los días escuchan este su programa, Los Secretos del Curanderismo. Bueno, queridos amigos, muchas gracias. Permiso.
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3: Bienvenidos al programa de salud del Centro de Medicina Alternativa del hermano Robert Sosa. Muchas gracias a todos los oyentes, a todos los hermanos. Bienvenidos al programa de salud divina, a todo el pueblo del Señor que están en la sintonía de este programa. Que Dios le bendiga. 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
3: Noticia importante: por primera vez, analizador de resonancia magnética cuántica analiza a través de sensores los campos magnéticos de nuestro organismo, analizando cómo se encuentra nuestro hígado, páncreas, riñones, corazón, colon, próstata, ovarios, huesos. 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Y es por eso que nos encontramos especialista en el uso de esta máquina tan moderna para que nos explique en qué consiste este chequeo. Primero quiero darle una cordial bienvenida a nombre de todos los oyentes de esta prestigiosa emisora.
4: De igual manera también saludar a todos los oyentes de esta prestigiosa emisora y decirles que esta máquina es bastante acertada en sus diagnósticos y sobre todo para prevenir y poder tratar enfermedades que la padecen por mucho tiempo y poder darles un reporte de sus dolencias y malestares, ya que no es necesario estar enfermo para realizarnos un chequeo.
3: Hoy en día hay muchas personas con diferentes enfermedades agudas y crónicas. Sabemos que hay personas con ardor en la boca del estómago, vinagreras, acidez, estreñimiento, artrosis, osteoporosis, colesterol, triglicéridos, dolor de cabeza, diabetes, migraña, próstata inflamada, ovarios, y en la realidad hay casos que se agravan porque se descuidan. Y bueno, a veces las personas dicen, de algo me moriré.
4: Sí, en realidad todas estas enfermedades se complican por el descuido. Exageran mucho en comida chatarra, ají, condimentos, gaseosas, y no hacen más que otra cosa que empeorar su salud. Toda enfermedad que se detecta a tiempo se puede tratar y no se vuelve crónica esta enfermedad. Es muy triste tener un familiar enfermo. Tenemos quizás a nuestros padres de avanzada edad. Es que cuando una persona llega a los 40, a los 50... a los 60, ahí se manifiestan todas las dolencias y descuidos.
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3: ¿Para el chequeo de las personas tienen que venir en ayunas?
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3: ¿Qué tratamiento se van a dar a las personas que se realicen el chequeo?
4: 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Hay personas con dolores de cabeza, otros con dolencias en las articulaciones, otros con dolencias en la boca del estómago, otros en la próstata, y bueno, y en sí un sinnúmero de pacientes que van a venir. 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
8: 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Esta gran campaña de salud integral con medicina vegetal cubana se está llevando a cabo a nivel nacional, ya que se ha comprobado que hoy en día muchas personas descuidan tanto su salud y esperan estar totalmente enfermos para recién acudir a su médico de confianza. Da pena ver varones y mujeres de 30, 40 años sufriendo de terribles enfermedades, quizás tan complicadas que llegan a tal extremo de operarse o de internarse en un hospital acortando su vida lentamente, simplemente por el descuido. Es muy lamentable ver el descuido extremo en su salud. Recuerden que la medicina cubana es la mejor que hay en el mundo para curar definitivamente esas terribles enfermedades. Los galenos en Cuba nos llevan más de 100 años de adelanto en su medicina, ya que ellos están totalmente capacitados y estudian minuciosamente sus productos vegetales de tal manera que han llegado a elaborar medicina para diversas enfermedades que hoy en día en la medicina convencional ya no le encuentran una cura. Es sorprendente ver la eficacia de la medicina cubana que se está comprobando en hospitales y clínicas de Europa y Estados Unidos. 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Por eso, el conocido Diego Armando Maradona, cuando estuvo enfermo por su adicción a las drogas, se hizo su tratamiento de rehabilitación en Cuba. Y eso todos lo sabemos. Los cubanos desde muy niños tienen inclinación por la medicina. Por eso sus padres los alimentan bien, los tonifican para que en el futuro sean buenos profesionales. Acá en el 90% de niños sufren de anemia, desnutrición. ¿De qué sirve que tu hijo esté bien vestido, tenga el mejor uniforme, la mejor mochila, los mejores útiles, si su cerebro está completamente débil? 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Este gran producto cumple muchos funcionamientos. En el joven va a fortalecer completamente sus neuronas cerebrales y todos sus sentidos, incluyendo la vista, la audición, el olfato. Fortalece completamente la memoria, fortaleciendo también el sistema nervioso central, evitando que ese joven por exceso de estudio o de trabajo mental pueda sufrir de un derrame cerebral o de una parálisis facial. En los adultos, ¿cuántas son las personas que a los 40 años o 50 ya no ven? Ellos piensan que acudiendo a un oculista o comprándose lentes se van a curar de la ceguera, pero no es así. Cuando tú acudes a un oculista, estás condenado a estar comprando lentes de mayor medida, cada 3 o 6 meses o cada un año, hasta que llegue el momento que vas a utilizar lentes tan gruesos que cuando te los saques ya no vas a ver nada y te quedarás totalmente ciego. Cuando una persona no ve bien, no quiere decir que los lentes te van a curar. El problema es internamente en el cerebro, ya que el cerebro hace trabajar bien la vista a través del nervio óptico. Lo que hace el complejo reconstituyente cubano simplemente va a fortalecer el nervio óptico. Vas a ir recuperando tu visión lentamente sin usar colirios o lentes. Este gran tónico fortalece la audición. ¿Cuántas personas se están quedando sordas y lo que usan son aparatos externos para mejorar la audición sin darse cuenta que están perjudicando el nervio auditivo? Fortalezca el cerebro con este gran tónico y al fortalecer el cerebro estarás fortaleciendo la vista, la audición, el olfato, el gusto, porque hay personas que ya no sienten ni los olores ni el sabor de las comidas, se olvidan de las cosas, sienten mareos, sienten debilidad cerebral, están propensos a sufrir de parálisis, están en peligros que en cualquier momento se queden paralíticos. Es una pena ver personas que no se preocupan de la computadora más completa que Dios nos ha dado. El cerebro es muy delicado y hay que saber cuidarlo. ¿Cómo se cuida el cerebro? Fortaleciéndolo, alimentándolo bien. El cerebro nunca descansa, hasta cuando duermes está trabajando. 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Imagínense ustedes esa medicina cubana de lo que en medicina tradicional, que se emplea en cualquier lugar de Latinoamérica, del consumo de hierbas, de lo que esa medicina te puede mejorar en 6 meses, un año. 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
2: ¿Qué tal, amigos de Tambo Grande? Reciban el cordial saludo en el amor de nuestro Dios Todopoderoso. Invertir en nuestra salud jamás será un gasto innecesario. La salud es primordial. Este es el primer paso para evitar enfermedades crónicas e incluso el cáncer. Detectar a tiempo las enfermedades y a cualquier edad es muy importante. Los miomas uterinos son muy peligrosos. Estos tumores están presentes tanto en mujeres fértiles como en infértiles. Sin embargo, el 80% de los casos de infertilidad por factor uterino se debe a la aparición de miomas que afectan la cavidad uterina. Los miomas uterinos pueden ocasionarse por origen hormonal o por predisposición genética. Se presentan con más frecuencia después de los 30 años de edad y sobre todo si no se ha presentado embarazo alguno. Damas, madre de familia, tengan en cuenta estos síntomas más importantes. El trastorno del sangrado menstrual, dolor pélvico, sensación y presión en el estómago, micción frecuente, estreñimiento, dolor durante la relación sexual, aumento del volumen del abdomen, dificultad para el embarazo. Estos son uno de los principales síntomas. Aproximadamente en la mitad de los casos, los miomas uterinos no presentan síntomas y en el resto de los pacientes es consumo de comida chatarra. 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Mujeres, es muy recomendable la prevención. Vivirás más, tendrás mejor calidad de vida. Si detectas alguna enfermedad a tiempo, podrás ahorrar dinero. Las enfermedades y las emergencias son muy costosas. Muchas gracias, amigos y amigas, por sintonizar. Los esperamos. Dios los bendiga grandemente.
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0: Muy buenos días con todos nuestros oyentes de Radio Frecuencia 100 y Radio La Mejor. Hoy estamos viernes 22 de mayo del año 2026. Los acompaña como siempre Arnold Nima Breche. Le damos la cordial bienvenida al programa Pulso Ciudadano. Para hoy tenemos mucha información de carácter nacional, regional y local.
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0: Y Petroperú retrocede y se allana a Proinversión. Entidades se ponen de acuerdo para acelerar la implementación de un nuevo financiamiento privado de hasta 2.000 millones de dólares.

Para el debate presidencial, Roberto Sánchez abrirá el debate y Keiko Fujimori lo va a cerrar.

Y los niveles de inseguridad ciudadana están aumentando. Ayer fue un alcalde, mañana ¿quién sigue? Criminales siguen camioneta del alcalde de 26 de octubre para luego acribillarlo. Chofer queda herido y policía. Hay motocicleta de asesinos. Autoridades y población exigen respuestas sobre el avance del sicariato que ya ha cobrado la vida de 62 personas en la región. Hoy llega el ministro del Interior.

Más de 50 casonas están en riesgo de colapsar. Supervisor de los trabajos que se ejecutan en el centro de Piura indicó que el riesgo persiste con obras o sin ellas. Son dos casonas que se han desplomado en los últimos días. Y notifican 306 nuevos casos de diabetes. Piura concentra la mayor cantidad. En la región prevalece la diabetes tipo 2, según la Dirección Regional de Salud.

y en Talara guerra por el gota a gota deja 2 muertos. Otras 3 personas resultaron heridas, 2 de ellas de nacionalidad venezolana de gravedad.

Y hoy en horas de la madrugada, Franco Castillo Carrasco, uno de los presuntos cómplices del asesinato del alcalde de 26 de octubre, Víctor Hugo Feure, se entrega a la policía y asegura ser inocente. Hoy, en horas de la madrugada, se entregó acompañado de su abogado.

Y este domingo todos los amantes al deporte rey, a acompañar, ir al estadio Zoilo Alama, tanto Sinchirroca como Racing Club son locales y es importante el aliento, el apoyo del hincha a los dos, a las dos instituciones que están representando al distrito en la etapa provincial de la Copa Perú.

0: 7 de la mañana, 7 de la mañana con 9 minutos, 7 con 9 minutos en todo el país. Informarle a nuestros oyentes que nuestro hilo telefónico 9691-555-29 está habilitado. Usted puede comunicarse con nosotros, puede informar lo que sucede en su zona o jurisdicción.
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0: Y en el ámbito nacional, luego que el gerente general de Petroperú, Gustavo Villa, informar a Proinversión que hay información que no se brindaría pese al proceso de reestructuración en marcha, desde la empresa pública dieron marcha atrás con esa decisión y anunciaron que facilitarán de manera inmediata información y soporte operativo a la Agencia de Promoción de Inversión Privada Proinversión. Esto con el fin de acelerar la implementación del nuevo financiamiento privado de hasta 2 mil millones de dólares autorizado recientemente por el gobierno, luego que las fricciones internas surgidas por la entrega de información solicitada por la agencia estatal. Recordemos que dicho mecanismo financiero fue aprobado vía decreto de urgencia número 003 del 2026 y busca que la petrolera disponga de liquidez, dinero inmediato para asegurar la compra de petróleo crudo y evitar riesgos de desabastecimiento de combustibles en nuestro país. Más aún, en un momento crítico por el alza del petróleo causada por la guerra en Medio Oriente. Mientras tanto, se conoció que el Poder Judicial admitió a trámite la demanda de acción de amparo presentada por la Federación Nacional de Trabajadores de Petroperú contra la Presidencia del Consejo de Ministros, el Ministerio de Economía y Finanzas y el Ministerio de Energía y Minas, además de Proinversión y de Petroperú. La audiencia virtual ha sido programada para el 5 de octubre. La demanda busca proteger el empleo y los derechos laborales de los trabajadores petroleros. Petroperú retrocede y se allana a Proinversión. Petroperú va a entregar información valiosa de la actual situación de Petroperú. Se va a inyectar 2 mil millones de dólares, más de 7 mil millones de soles para fortalecer, para mejorar la actual situación de la empresa Petroperú. Además piden que se declare la inconstitucionalidad de la transferencia de facultades de Petroperú a Proinversión.

El debate presidencial, este domingo hay debate entre los equipos técnicos y el debate entre Keiko y Roberto, Roberto y Keiko será el 31 de mayo. El candidato de Juntos por el Perú, Roberto Sánchez, abrirá el debate presidencial programado para este domingo 31 de mayo, mientras que la postulante de Fuerza Popular, Keiko Fujimori, será la última en dar las palabras de cierre. Según el sorteo de orden de participación que realizó el día de ayer en horas de la tarde el Jurado Nacional de Elecciones, Sánchez Palomino será la persona que va a inaugurar el debate con su presentación, luego continuará Fujimori Gushi. Tras la presentación de ambos candidatos, el moderador preguntará por qué debe ser elegido presidente del país. En este caso, la primera en responder será la candidata de Fuerza Popular, seguida por el aspirante de Juntos por el Perú. ¿Cuáles son los temas que se van a tratar? Son varios. Luego se iniciará la exposiciones por bloques temáticos, los cuales seguirán el siguiente orden. El primer eje temático será seguridad ciudadana. Fujimori inicia, continúa Sánchez. Segundo eje, fortalecimiento del Estado democrático y derechos humanos. Sánchez comienza y sigue Fujimori. Tercer eje temático, educación y salud. Empieza Fujimori y cierra Sánchez. Cuarto eje, economía, empleo y reducción de la pobreza. Sánchez comienza y Fujimori cierra. Este es el ya lo programado. Ayer en horas de la tarde, en las instalaciones del Jurado Nacional de Elecciones, se ha desarrollado este sorteo con la presencia de representantes de ambos partidos y de un notario. Por último, el sorteo definió que el candidato de Juntos por el Perú sea el primero en ofrecer sus palabras finales, mientras que la postulante de Fuerza Popular sea la última en decir sus palabras finales y dar por concluido el debate presidencial. El acto realizado en el Jurado Nacional de Elecciones fue público y contó con la asistencia de un notario, así como la presencia de los representantes de Fuerza Popular y Juntos por el Perú. Este debate será un debate muy, muy interesante, un debate en donde se van a despejar muchas dudas y vital para los dos candidatos para convencer a los indecisos. Este programa, este debate, esta estructura se ha desarrollado con la participación de representantes de los dos partidos. Se ha realizado un sorteo. ¿Quién inicia? ¿Quién culmina? Eso se ha desarrollado a través de un proceso en donde ha estado presente un notario a través de un sorteo.

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Y la noticia que está en todo el país, es el asesinato del alcalde de 26 de octubre, Víctor Hugo Feure. Sicarios asesinan a balazos al alcalde Víctor Feure. Y la pregunta que nos hacemos, ¿quién sigue? ¿Dónde están los resultados? La policía decía, no tenemos patrulleros. El gobierno regional les dio patrulleros, les dio motocicletas. ¿A dónde está el trabajo del gobernador, del presidente de la República? ¿A dónde están los resultados? En menos de 6 meses, la trilogía de asesinatos ocurridos en el medio Piura, urbanización Ramón de Piura y 26 de octubre, han colmado la paciencia de los piuranos, autoridades e instituciones públicas y privadas, los mismos que exigen políticas y herramientas legales para acabar con la violencia extrema a nivel nacional. La muerte del abogado Percy Ipanaque Navarro, perpetrada el 29 de noviembre del 2025, fue la primera alerta de que algo más violento podría suceder, hasta que un temerario sicario acabó con la vida de la pediatra Minosca Pinto Lazo, ocurrida el 10 de abril de este año. Esta vez, dos sicarios motorizados sobrepasaron todos los límites luego de asesinar de 5 balazos al alcalde del distrito de 26 de octubre, Víctor Hugo Feure, de 44 años. Además, dejaron gravemente herido al conductor de la camioneta, Jorge Luis Chau Aranda, de 40 años, quien lucha por su vida en una cama del Hospital Regional Cayetano Heredia. Y la pregunta es, ¿por qué le quitaron la vida? ¿Por qué lo mataron? Los piuranos se preguntan, ¿por qué mataron al alcalde? ¿Cuál fue la razón para acabar con su vida? La policía maneja al respecto 2 hipótesis sobre lo ocurrido. Sin embargo, los agentes no dejan nada al azar para esclarecer el caso. La primera hipótesis, se centra en el cobro de cupos en las millonarias obras de construcción civil que habría ocasionado amenazas de muerte. La segunda hipótesis apunta al tenebroso tráfico de terrenos dentro de los límites de 26 de octubre. Se sabe que la autoridad municipal cerca de las 2 de la tarde del día de ayer salió de la municipalidad del distrito de 26 de octubre con dirección a su vivienda ubicada en la urbanización Ricardo Palma para almorzar como lo hacía permanentemente. Bajo un sofocante calor, el día de ayer en su camioneta color gris metálico de placa de rodaje P4Y998, piloteada por Jorge Luis Chau, se desplazaba por las calles del asentamiento humano Ricardo Palma. De pronto, una motocicleta de color rojo con negro, tipo cross, con 2 sujetos a bordo, se les cruzó en el camino. El pasajero con pistola en mano disparó contra la luna y puerta del lado derecho donde estaba sentado la autoridad municipal. Jorge Luis Chau temerariamente aceleró la marcha del vehículo por cerca de 2 cuadras. Increíblemente, los gatilleros lo siguieron para cumplir el tenebroso encargo. Jorge Luis Chau, desesperado, piloteaba a toda velocidad para buscar ayuda para el alcalde Víctor Hugo Feure.
Los sicarios huyeron por la avenida principal del asentamiento humano Rosa de Guadalupe. A pocos metros de llegar a la posta médica San Sebastián, las fuerzas lo abandonaron y se desmayó. Los paramédicos corrieron para socorrer a los heridos, pero corroboraron que el alcalde Febre Calle había fallecido casi de manera instantánea, optando por auxiliar y trasladar de emergencia al conductor al hospital más cercano. De allí para adelante, todo fue dolor y temor por lo sucedido en Piura. El conductor del alcalde lucha por su vida. Ayer lo operaron de emergencia. Milagrosamente, Jorge Luis Chao sobrevivió al feroz ataque. Sin embargo, su estado de salud es de pronóstico reservado. Se dice que dos balazos le habrían impactado en el abdomen, por lo cual fue intervenido quirúrgicamente en el Hospital Regional Cayetano Heredia. Fuentes confiables señalaron que la operación duró cerca de 4 horas y se efectuó sin contratiempos. Se confirmó que el momento del ataque, el alcalde Víctor Hugo Febre no tenía custodia policial. Sin embargo, en redes sociales consignaban que el ataque había dejado heridos al conductor y encargado de seguridad. Familiares, funcionarios y trabajadores de la municipalidad de 26 de octubre llegaron hasta dicho nosocomio para conocer el estado de salud del valeroso conductor del alcalde. Su cuerpo fue retirado en caravana hasta su vivienda. Víctor Hugo Febre nació

Inca Garcilaso de la Vega, su formación como abogado marcaría el inicio de una carrera vinculada a la gestión pública y a la política regional. Su primera experiencia partidaria registrada fue en Acción Popular, agrupación en la que militó entre los años 2006 y 2010. Posteriormente, integró el movimiento Unión Democrática del Norte, con el que logró ser elegido regidor distrital en la misma municipalidad de 26 de octubre en las elecciones regionales y municipales del 2014. Durante el periodo 2015-2018 ocupó dicho cargo en la comuna distrital. En las elecciones municipales del 2018 intentó llegar a la alcaldía de 26 de octubre como candidato de Unidos por el Perú, aunque no consiguió los votos necesarios para imponerse en los comicios. Pese a ello, continuó ligado a la actividad política y volvió a postular en el 2022, en esta vez representando al movimiento regional Contigo Perú. Aquella campaña terminó siendo decisiva para su carrera. Con una diferencia ajustada, Víctor Hugo Febre logró imponerse en las urnas y asumió oficialmente la alcaldía el 1 de enero del 2023, convirtiéndose en el tercer alcalde electo del distrito. Desde entonces, su gestión estuvo enfocada en proyectos de infraestructura urbana, transitabilidad y mejoramiento de espacios públicos en diversos sectores del distrito de 26 de octubre. Entre sus últimas actividades públicas, destacó la inauguración de obras de transitabilidad en el asentamiento humano aledaños Curver, valorizadas en más de 14 millones de soles. También participó recientemente en la inauguración de un parque en los Ficus 2 y en operativos que terminaron con la clausura de establecimientos informales. El distrito 26 de octubre es un distrito nuevo, antes era parte de la provincia de Piura, antes era uno solo, luego se dividió la municipalidad de Piura. La municipalidad provincial de Piura abarcaba un extenso territorio, Piura distrito y lo que hoy es 26 de octubre. Hace 13, 14 años se separaron. La municipalidad de Piura continuó con su aspecto geográfico y 26 de octubre se dividió, se formó un nuevo distrito, el distrito con mayor cantidad poblacional. El distrito 26 de octubre es un distrito nuevo. Víctor Hugo Febre, que ayer le quitaron la vida, fue el alcalde número 3. Este distrito 26 de octubre se caracteriza porque aquí llegan personas de Ayabaca, Huancabamba y han formado este distrito enorme, con muchas potencialidades, pero son ciudadanos peruanos, piuranos, que llegan a buscar una mejor calidad de vida, y la mayoría de pobladores de esa jurisdicción son ciudadanos de Ayabaca, Huancabamba, que ya tienen muchos años en 26 de octubre. ¿Y qué es lo que dicen? ¿Qué es lo que dicen nuestras autoridades? Por ejemplo, Mateo Gómez, presidente de la Cámara de Comercio de Piura, se debe ejecutar medidas concretas y articuladas entre el gobierno central, policía y el sistema de justicia, el gobierno regional y las municipalidades. Ni en la época del terrorismo se había asesinado a un alcalde en Piura. Lo ocurrido refleja el grave nivel de violencia e inseguridad que vive toda la región. Walter Guerrero, actual alcalde de Castilla: lamento la muerte de Víctor Hugo, amigo y colega.
El sicariato

Nos está ganando la batalla. Pido a la policía que investigue a profundidad este hecho que deja concernada a toda la población. Nosotros como autoridades pedimos la seguridad. Estamos muchas veces expuestos. Todo tiene que parar. También se refirió sobre el tema Juan Francisco Ceballos, alcalde de la Municipalidad Provincial de Piura, con profundo dolor e indignación. La Municipalidad Provincial de Piura lamenta el trágico fallecimiento del alcalde Víctor Hugo, víctima de un atentado criminal. Este acto de violencia enluta a la provincia y exigimos al Ministerio del Interior y Policía Nacional que capture de inmediato a los asesinos y a los actores intelectuales. Y hoy, amigos oyentes, hoy en horas de la madrugada, se ha entregado uno de los sujetos que habría participado de ese crimen. Se trata de Franco Castillo Carrasco. Franco se entregó a la policía y asegura ser inocente en el caso del asesinato del alcalde Víctor Hugo Feure. La madrugada de hoy viernes, Franco Castillo Carrasco, señalado por la policía como presunto cómplice en el asesinato del alcalde del distrito de 26 de octubre, Víctor Hugo Feure, se presentó voluntariamente en la sede de la Divincri Piura. Según las primeras informaciones, Franco llegó acompañado de su asesor legal, con la finalidad de colaborar con las investigaciones y demostrar su inocencia frente a las imputaciones realizadas por las autoridades en torno al crimen que ha generado consternación en toda la región. La policía y el Ministerio Público continúan desarrollando las diligencias correspondientes para esclarecer completamente los hechos y determinar las responsabilidades en este caso.

0: y por eso, a raíz de lo que ha sucedido ayer, hay una gran pregunta. Ayer fue un alcalde. Mañana, ¿quién? ¿Quién será? ¿Hasta cuándo? ¿Hasta cuándo? Estamos próximos a elegir a un nuevo presidente o presidenta de la República. Amigos oyentes, ustedes que nos escuchan, elijan bien, por favor. Queremos a alguien que lidere la lucha contra la inseguridad ciudadana. Queremos vivir en paz como antes. Todos los días en Sullana, en Piura, en Castilla, asesinatos. Los sicarios hacen lo que la gana se les da. Pero ¿quién puede parar esta ola de delincuencia que crece y crece y crece? ¿Quién puede parar esta ola de sicariato, esta ola de inseguridad? ¿Quién? Vamos a una pequeña pausa comercial, luego regresamos con más información.
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1: 7 de la mañana con 39 minutos en todo el país. Y el ministro del Interior llega hoy y este sábado, es decir, mañana, se reunirá el Comité Regional de Seguridad Regional. El gobernador Luis Neira señaló que ha solicitado al general de la policía Daniel Jares para que el Comité Regional de Seguridad Ciudadana se reúna mañana a fin de tomar acciones inmediatas. Luis Neira señaló que no podemos permitir que el sicariato siga avanzando en la región. Agregó que se requiere de manera urgente de políticas de Estado para acabar con este flagelo que nos está rebasando. De igual manera, se ha pronunciado la Defensoría del Pueblo, que condena este vil asesinato. El Consejo Directivo del Colegio de Abogados de Piura y del mismo modo el Congreso de la República y diferentes municipalidades, entre ellas la de la provincia de Morro Poncho y Lucanas, que también condenaron el crimen de Víctor Hugo Febre. Por otro lado, se anunció que hoy llega a Piura el ministro del Interior, José Zapata Morante, para tratar el tema de seguridad ciudadana. Si no sucede este asesinato, no se reúnen los integrantes del Comité Regional de Seguridad Ciudadana. Si no sucede esta lamentable noticia, no llega el ministro del Interior. Tiene que pasar algo para que hagan algo, tienen que pasar algo para que puedan llegar, para que puedan reunirse. Hay imágenes, videos que están circulando en redes sociales, por ejemplo, una imagen que muestra un diario de comunicación regional y que se ha compartido a nivel nacional, es que en la camioneta en donde se trasladaba el alcalde Víctor Hugo Febre, él iba como copiloto. Me imagino que estos sicarios han estado realizando un reglaje, porque en la camioneta al lado del copiloto, la camioneta era de lunas polarizadas y los 5 o 6 disparos se observan que prácticamente fueron para ultimar al alcalde. El alcalde murió en el acto.

Y cambiamos de información, El colapso de una casona histórica en el Jirón Callao encendió las alarmas en el centro de Piura. Mientras avanzan las obras de drenaje, pistas y veredas, la empresa supervisora advirtió que al menos 50 inmuebles antiguos presentan riesgo de desplome debido al deterioro de sus estructuras. Son más de 50 casonas las identificadas en condición vulnerable y con obra o sin obra pueden sufrir un colapso en cualquier momento. En este caso, la estructura ya estaba vencida. Por más apuntalamiento iba a caer, nosotros la encontramos así. Y no es un efecto generado únicamente por los trabajos, sostuvo José Cardoso, ingeniero supervisor de la obra. El desplome ocurrió en una vivienda donde residían familias de la tercera edad y funcionaba un negocio de telas. Tras el incidente, los ocupantes tuvieron que abandonar el inmueble. Las medidas de contingencia consisten en apuntalamientos, aunque en estructuras vencidas no siempre logran evitar el desplome. Hay dos casonas colapsadas hasta el momento. Una ya fue reparada y esta también será reconstruida. Luego de asegurar la estructura, la estructura restante. La Dirección Desconcentrada de Cultura había advertido previamente a la empresa ejecutora de las obras sobre la necesidad de realizar trabajos de apuntalamiento preventivo en la casona. En Piura, en el centro histórico que vienen realizando la construcción de pistas y veredas, hay casonas ya antiguas, 50, 60 años, y con el trabajo que están realizando se van a caer. Ya hay dos casonas que han colapsado. Ya por la antigüedad, es cierto que es cultura, pero también tienen que evaluar que la mayoría está abandonada. La mayoría de las casonas están abandonadas y la Dirección Desconcentrada de Cultura, cuida el centro histórico, pero también este ente del Estado tiene que ver que las casonas, la mayoría, porque hay unas que están en buenas condiciones, la mayoría están abandonadas. Esperemos que no paralicen la obra, que se siga trabajando para contar con un centro histórico ya con calles adecuadas, calles que estén en buenas condiciones. Porque cultura puede paralizar los trabajos y eso no queremos, queremos que continúen por el bienestar de Piura.

7 de la mañana con 46 minutos en todo el país. Y la Dirección Regional de Salud reportó 306 nuevos casos de diabetes en la región, siendo la provincia del mismo nombre la que registra la mayor cantidad con 107 diagnósticos, seguida de Paita con 58, Sullana con 53 y Morropón con 52. Asimismo, se identificaron 1045 casos prevalentes. Del total de pacientes registrados entre nuevos y prevalentes, el 98.9% corresponde a diabetes tipo 2, enfermedad crónica caracterizada por altos niveles de glucosa en la sangre debido a una producción insuficiente de insulina o resistencia del organismo a esta hormona. El informe también revela que la enfermedad afecta principalmente a mujeres, quienes representan el 68.2% de los casos reportados, mientras que los varones alcanza el 31.8%. Notifican 306 nuevos casos de diabetes. Piura, nuestra provincia, concentra la mayor cantidad de casos.

0: 7:48
1: en todo el país. Continuamos con más información aquí en el programa Pulso Ciudadano, que se transmite en Radio Frecuencia 100 y también en Radio La Mejor, de lunes a viernes de 7 a 8 de la mañana.

0: Bien, internamente se estaban comunicando, preguntándome sobre el otorgamiento de la buena pro para la construcción del mejoramiento del servicio de transitabilidad vehicular, camino vecinal, desde Cruceta a San Francisco de Tejedores. De acuerdo al cronograma, el día 18 de mayo, se iba a conocer quién era la empresa ganadora. Bueno, aquí estamos en el sistema, estamos en el SEASE, y bueno, hasta ahora no se ha actualizado. Si es que se hubiese prolongado, se actualiza inmediatamente el cronograma, pero no se ha actualizado. Significa que ya están de repente el personal del gobierno regional aún no sube la información, pero el otorgamiento de la buena pro para la carretera de Cruceta Tejedores por un monto de 64.472.812 soles con presupuesto del gobierno regional. La buena pro, el otorgamiento de la buena pro era 18 de mayo, hasta el 18 de mayo. Tenemos una comunicación, el señor Héctor Yogya, alcalde de Cruceta, está en línea. Señor Yogya, buenos días, lo escuchamos.
1: Hola, amigo Arnold, ¿cómo está? Buenos días de Dios con el distrito de Tamorán y también con nuestra zona de Cruceta. Justamente, estás en lo cierto, en realidad, el día de ayer he estado allá en el gobierno regional, justamente siguiendo con un grupo de amigos que siempre nos acompañan a estas importantes reuniones. Hemos estado en lo que es infraestructura, ahí donde se hace el abastecimiento, como también coordinando con las áreas respectivas sobre el tema de lo que es la convocatoria de acuerdo al cronograma. El día de hoy, viernes, teníamos nosotros ya con toda seguridad que hoy día está en evaluación, porque se han presentado dos empresas que están evaluándose, y el día de hoy termina la evaluación. Próximamente, el día lunes, ya tendremos nosotros ya oficialmente quién es el ganador de la buena pro. Es una satisfacción muy grande para nuestro centro poblado, especialmente para toda la gente que transita en esta zona, porque cabe resaltar todos los días la misma tierrazón, estamos hartos de la tierra, de comer tanto polvazón. Si no va a matar la enfermedad, nos va a matar la tierrazón que hace cada día, y todos los negocios es un desastre totalmente. Y esto cambiaría la salud, cambiaría la vida de todos los ciudadanos. Es por eso que nosotros estamos pendientes cada día de que este proyecto tan anhelado por toda la jurisdicción y todos los amigos de esta carretera tan importante que es Cruceta San Francisco y CPC y Cruce de Vega también, que es el segundo tramo que está en licitación por obras por impuestos, se cumplan. Hay un compromiso muy importante y esperemos que a través del cronograma establecido y publicado se den las fechas para que este proyecto próximamente ya se sepa oficialmente el ganador, y de ahí irá lo que es la firma del contrato y posteriormente la reunión que concierne aquí en Cruceta, que va a ser en Puente San Francisco, donde personal del gobierno regional estará ahí presente dando a conocer todo el tema de lo que es el proyecto.
0: Bien, esperemos que se cumpla y que hoy ya se suba al sistema quién es la empresa que ha ganado, para que luego pase, pero un plazo de, si es que el que quedó segundo puede apelar, si es que apela, se va a demorar un poco más, ya es cuestión de días, luego se firma el contrato y luego ya se coloca la primera piedra e inicia el proceso constructivo.
1: Así es, mi estimado Arnold. Dios quiera que Padre Santísimo, con la bendición de mi Dios, yo siempre he dicho, uno puede gestionar, uno puede hacer los pedidos, pero quien pone la mano, quien pone el punto clave, es mi Dios. A Él vamos toda nuestra voluntad y nuestra fe, que yo sé que se va a cumplir este anhelo, que no es para Héctor Llovia ni para la gestión, sinceramente, es para toda una población que lo requiere desde hace muchísimos años. Yo creo que comencé este proyecto en el año 11-14, mi primera gestión, y hoy en este segundo gobierno, 23-26, con la bendición de mi Dios, creo que lo vamos a ya empezar a poner la primera piedra y empieza el acto constructivo para que posteriormente, como tiene 365 días de construcciones hábiles, yo creo que este ya quedaría para la próxima gestión que viene entrante, pueda inaugurarlo, y esperemos que este proyecto, al construirse, la comisión que se tiene que formar aquí, porque ya vamos a empezar a notificar para el liberación de espacios públicos. Ya el día de ayer hemos tenido la reunión oficial aquí en la municipalidad con los abogados para empezar a notificar para la liberación de todos los espacios. Acá hay algo muy importante, Arnold. Todas las personas que hago de conocimiento que han invadido en este caso las avenidas principales, que es la avenida Jesús María, donde se va a intervenir, a ellos se les ha entregado una constancia de lo cual corresponde su predio. Si a él le dan 7x20 y ahora tienen una construcción indebida que se ha salido 5 metros hacia adelante o ha puesto algunas construcciones indebidas, automáticamente, sin ningún problema, deben de retirarlos para que el proyecto no tenga ningún inconveniente. Recuerden que la empresa muchas veces se presta para eso. Donde hay problemas, simplemente dice, no hay espacios liberados, por lo tanto hay que suspender hasta que se liberen. Y eso atrasaría el tiempo y causaría un problema, porque todos tienen conocimiento que cada empresa que gana tiene fechas establecidas, plazos correspondientes que no pueden pasarse de ahí, no, si no serían sancionados.
0: Bien, muchas gracias, buenos días.
1: A ti, Arno, por darnos la oportunidad, y Dios me lo bendiga. Vamos por más.
2: Bien, hay que esperar, ya está cerca, muy cerca, de que este proceso se haga realidad, la construcción de la carretera por un monto, la carretera de Cruceta hasta Tejedores por un monto de 64 millones de soles. Hoy ya se estaría actualizando el cronograma y se puede conocer quién es la empresa que va a tener a cargo esta importante obra. Son las 7 de la mañana con 57 minutos, 7 con 57 minutos. Este domingo 24 de mayo continúa la Copa Perú etapa provincial. 1:30 de la tarde, primer partido, Defensor Chinchirroca con Loma Negra de la Arena. Un partido muy interesante. Luego, 3:30 de la tarde, Racing Club con San Antonio de Piura. La población tiene que apoyar, tiene que ir al estadio Zoilo Alama de Villa Palominos para apoyar a nuestros dos representantes, Chinchirroca y Racing Club. Todos debemos de apoyar a nuestros dos equipos. También darles a conocer a toda la población que este lunes se va a desarrollar el paro nacional de productores de arroz. Este lunes 25 de mayo, por favor, tome las precauciones del caso. Si usted viaja el lunes en horas de la madrugada a Piura o a Las Lomas o a Sullana, por favor, tome las precauciones, porque este paro, San Lorenzo ya se sumó, dijo que va a participar, y cuando hay paro se paraliza todo. Los productores de arroz están solicitando un mejor precio, están solicitando la intervención del Estado para que se les pueda brindar hasta un reactiva, están pidiendo un reactiva, así como en su momento se les dio a los empresarios, a los comerciantes. Los productores de arroz están solicitando un reactiva para mejorar su situación económica. 7 de la mañana con 59 minutos, 7 con 59 minutos en todo el país.

0: Como les mencionaba, les informaba que el ministro del Interior llega a Piura el día de hoy. Está llegando el ministro del Interior, José Zapata Morante, está llegando. Y también va a llegar un equipo de élite de la DIRINCRE, de la Dirección de Inteligencia Criminal de Lima, llegará a Piura para sumarse a las investigaciones y encontrar a los asesinos del alcalde Víctor Hugo Febre, autoridad del distrito, que fue autoridad en el distrito 26 de octubre. Ocho de la mañana con 00 minutos, hemos llegado a la parte final. Regresamos en nuestra siguiente edición. Buenos días.
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Buenos días, amigos Radio Escuchas. Bienvenidos al programa informativo, noticiario y de comunicación social Cazadores de la Verdad, Noticias Más Noticias. Mi nombre es Johnny Arturo Villera Alcedo. Le damos la cordial bienvenida a nuestra edición de hoy, viernes 22 de mayo. Una vez más, puesto sobre el tapete la inseguridad ciudadana, ¿qué tan seguros estamos los piuranos? Es terrible ver cómo la delincuencia está haciendo de las suyas, haciéndose ver imparable. Definitivamente, se necesita un gobierno con mano dura. Se necesita un gobierno con mano dura para la delincuencia, para el control de la ciudad, de los pueblos, para tratar de brindarnos una posibilidad de tranquilidad a todos los ciudadanos. Nadie está libre de los actos delincuenciales, nadie está libre de un robo, nadie está libre de un asalto, nadie está libre de una extorsión, hoy por hoy, nadie está libre de un asesinato por encargo, nadie está libre del sicariato. Completamente demostrado, señoras y señores, el día de ayer, el asesinato en hora de la tarde, aproximadamente 2 de la tarde, al alcalde de 26 de octubre, al alcalde Febres. No es el primer alcalde al cual asesinan, no es el primer alcalde al cual amenazan. No es el primer alcalde, señores. Ya años atrás asesinaron al alcalde de Paimas. Ustedes de repente recordarán. Bueno, y el día de ayer, lamentablemente, una vez más, un ataque sorpresivo a la comitiva de dicho alcalde que se trasladaba para ir a almorzar con su madre. El alcalde Víctor Hugo Febre. Esto ha causado revuelo a nivel regional y a nivel nacional. ¿A qué niveles se está permitiendo que la delincuencia esté actuando en nuestro país? Nosotros, en nuestro programa, hemos tenido la oportunidad de poder entrevistar a especialistas en seguridad nacional. Hemos tenido la oportunidad de entrevistar y se ha hablado mucho sobre que en el Perú se estaba permitiendo niveles de criminalidad parecidos a los del Ecuador y que no se podían permitir porque si seguían permitiéndose podíamos perder la brújula. Señores, se hablaba de una similitud con la delincuencia, con el narcotráfico y con la instauración de todo este mundo delincuencial al mundo político, por ejemplo, en países como México, países donde, como México, donde inclusive los propios narcos hacen sus propias novelas, sus propias películas, novelas y películas que muchos peruanos ven en los televisores, a ese nivel en la Ciudad de México. Ya sabemos la situación del vecino país del Ecuador, donde se ha declarado en estado de emergencia a distintos puntos del Ecuador, y allá es complicado salir en horas de la noche. Todo está declarado de toque de queda debido a la imparable delincuencia. Colombia, el Perú está siguiendo esos pasos y se le está permitiendo al delincuente actuar de una manera tal de que ellos creen que no le va a pasar absolutamente nada. 2 de la tarde, sicarios en una motocicleta interceptan la camioneta, la comitiva del alcalde Víctor Hugo Febre, alcalde del distrito de 26 de octubre en la ciudad de Piura,
de 41 años de edad, joven, muchachito, muchachito, mediana estatura, flaquito, como todo alcalde, cuando está en gestión, en algunas oportunidades felicitado, en otras cuestionado, propio de la labor edil. Y el día de ayer fueron varios balazos los que acabaron con su vida. Hay algunas otras versiones en las cuales hablan que inclusive los sicarios habrían continuado en persecución la camioneta del alcalde luego de haberlo baleado para volver a balearlo aún más. Es una versión, por supuesto, sin confirmar, que nosotros hemos obtenido de manera interna, aparentemente, pero hay investigaciones que se están dando, ¿no? Pero haber tenido esa desfachatez de dispararle y continuar persiguiéndolo para seguir disparándole, definitivamente, pues, habla mucho del nivel delincuencial de estos sicarios. Ensangrentado totalmente, fue llevado al Hospital Santa Rosa, pero definitivamente, las imágenes hablan por sí solas. Hay distintos videos que están circulando a través de las redes y son impresionantes porque se ve la tremenda cantidad de sangre, una camisa blanca, una camisa de color claro, pintada completamente con la sangre roja del burgomaestre. Pintada completamente con la sangre, eso, esa imagen es impresionante, es una imagen que deja entrever que no había nada que hacer ya con la autoridad. Ha causado esto, pues, que las autoridades, como el gobernador regional, levante su voz de protesta. Ya lo había hecho en varias oportunidades, inclusive pidiendo cambio de efectivos policiales, tratando de cambiar algunas estrategias. Ya lo había pedido, ya lo había solicitado al Ministerio del Interior, pero como paran cambiando, pues, de ministros y todo ello, a veces las cosas se quedan en nada. El día de ayer ya prácticamente dijo, no, señores, a ver, ¿cómo es con ustedes? O capturan a esos sicarios porque no se van a burlar de las autoridades, los capturan o dan un paso al costado. Igual, la gran mayoría de autoridades ediles e institucionales de toda la región, de igual manera, le han puesto a la policía, ¿sabes qué? Demuéstrenos su trabajo. Demuéstrenos su trabajo. Y se ha originado un plan denominado Plan Cerco para capturar a quienes presuntamente hayan cometido este asesinato. Se habla de delincuentes de Sullana, del Nuevo Sullana. Se está haciendo un operativo a nivel regional. Se habla de delincuentes de otras partes de Piura. Se está haciendo un operativo, reitero una vez más. Hay diferentes intervenciones que se vienen dando, no solamente en Piura, en Sullana y también en otras ciudades. Las fronteras momentáneamente han sido un poco cerradas al control policial. Hay control policial para evitar que estos delincuentes fuguen al Ecuador, donde, reiteramos, campera la delincuencia en el Ecuador. Hay una guerra prácticamente que se viene dando contra la delincuencia. Pero ahí están, tratando de capturar lo más pronto posible a quienes hayan sido. Bueno, en el último asesinato que ocurrió de conmoción en la ciudad de Piura, donde mataron a una doctora, igual, hicieron un plan cerco y terminó con la captura de los delincuentes. En esta oportunidad, gracias a las cámaras de seguridad que hay en diferentes puntos de Piura y locales comerciales, se está recabando toda esta información, toda, para poder seguir deduciendo cuál fue el camino, por dónde se fueron, quiénes fueron, y bueno, creo que ya se sabe internamente una probabilidad de quiénes hayan sido los asesinos. Hay tres hipótesis: una de ellas que el alcalde haya sido extorsionado, otra que se le haya exigido algún
algún cupo o alguna obra, como hoy exigen muchos delincuentes. Hoy hay muchas autoridades que están siendo extorsionadas, de alguna u otra manera, extorsionadas, y no es de ahora, y no es de ahora. Siempre se busca la forma de extorsionar. El delincuente hoy extorsiona hasta a los propios ciudadanos. Por ejemplo, un maestro albañil que le salga por ahí un trabajito.

ocupo. Inclusive si quieres llenar un techo, de techo aligerado. Entonces hay cosas que están pasándose allá de la mano y las autoridades hacen lo justo, que es pedir a las entidades competentes para que estas trabajen, pero vamos a ver si el trabajo pues se fortalece y comienza a dar resultados. Pero en el país estamos próximos a elecciones. 7 de junio, Día de la Bandera. Día de la Bandera, señores. 7 de junio. Esperamos que el presidente que sea electo se deje de tonterías y se ponga a pensar que el peruano de hoy necesita vivir en paz, necesita caminar con tranquilidad, necesita vivir en paz en sus predios. Hoy los delincuentes van hasta los predios y se meten. Señores, los ciudadanos necesitan que sus hijos vayan a estudiar tranquilos, sin el riesgo de que en el camino un delincuente bueno para nada, por robarles un celular los asesine o los mate, como ya ha ocurrido con varios universitarios. Se necesita una autoridad con toda la fortaleza y toda la capacidad para combatir la delincuencia que hoy se ha vuelto un terrorismo, terrorismo civil, terrorismo urbano. Y digo terrorismo porque quien causa terror es un terrorista. Terror, terrorista, el que causa terror, el que siembra miedo. Y los delincuentes lo que están haciendo es un acto terrorista porque está causando temor. Con el terror están tratando de dominar el Perú y la región. Y aún más, utilizan armas de fuego, armas de alto alcance, armas de mediano alcance, armas que deberían estar en las instituciones como son Fuerza Aérea del Perú, Marina de Guerra o Ejército Peruano o Policía Nacional del Perú. ¿De dónde sacan esas armas? ¿De dónde las adquieren? ¿Quién se las vende? Si esas armas tendrían que estar en las Fuerzas Armadas o Policiales, ¿qué hacen esas armas en las calles? Y si esas armas vienen de otros países, como es Colombia, como es el Ecuador, ¿qué hacen las fronteras que están abiertas al paso delincuencial? Se necesita en el país una autoridad que tenga experiencia en esto. O si no la tiene, que al menos tenga un plan de trabajo real para cerrar fronteras, para controlar fronteras, para luchar contra la delincuencia, para reforzar a la Policía Nacional y sacar a los malos efectivos, tratar de ingresar a buenos efectivos, filtrar a estas instituciones, porque hay malos efectivos que también se han encontrado que son integrantes de bandas. Se ha encontrado, hay muchos casos hay en el país, pero también hay efectivos que luchan contra sus propios compañeros. Filtrar, hacer una reingeniería de la Policía Nacional, expectorar a los malos agentes, cambiar el sistema penitenciario, cerrar fronteras, control de las fronteras. Se necesita definitivamente una autoridad que se deje tontería de estar pensando en que si soy de izquierda, que si soy de derecha, que si yo pienso destrozar esto, si yo no pienso destrozar eso. Creo que ya se necesita urgente, una autoridad que sea de todos, señores. Lamentable asesinato el día de ayer del señor alcalde Víctor Hugo Febre, y que ponen a la muerte lo que está ocurriendo, lo que está pasando con muchos alcaldes y muchas autoridades en diferentes lugares del país. Muchos de ellos están siendo extorsionados, de alguna u otra manera extorsionados. 8 más 32 minutos, 8 y 32 minutos. El chofer que conducía la camioneta del alcalde también ha quedado gravemente herido.

Su estado es reservado. José Luis Chao Aranda es el conductor, el chofer que también está herido y viene luchando por su vida en el Hospital Regional Cayetano Heredia. Él también ha recibido varios impactos de bala. Y bueno, esperamos pueda sobrevivir. Estos delincuentes dispararon directamente contra el vehículo de manera sorpresiva. El conductor ha recibido varios impactos de bala en el abdomen. En el abdomen. Bien, así está la situación. Lamentable, señores, lo ocurrido pues el día de ayer. Hay distintos pronunciamientos. Enérgico rechazo al cobarde homicidio del alcalde Víctor Hugo Febre. Pronunciamiento lo está haciendo, por ejemplo, el ilustre Colegio de Abogados de Piura, quien expresa su más enérgico rechazo y profunda indignación ante el cobarde atentado que acabó con la vida del alcalde del distrito de 26 de octubre. Es el Consejo Directivo 2024-2027 del ilustre Colegio de Abogados, quien también se está pronunciando. La Municipalidad Provincial de Piura, gestión 2023-2026, liderada ahora por el señor Pancho Ceballos. Con profunda indignación y dolor, la Municipalidad Provincial de Piura lamenta el trágico fallecimiento del alcalde de 26 de octubre, Víctor Hugo Febres, víctima de un atentado criminal. La institución rechaza categóricamente este acto de violencia que enluta a la provincia y exige al Ministerio del Interior y a la Policía Nacional del Perú actuar con firmeza para capturar a los responsables. Piura merece justicia, Piura merece seguridad, descanse en paz, Víctor Hugo, es lo que expresa la Municipalidad Provincial de Piura. De igual manera, el doctor Gabriel Madrid Orue, exalcalde de Piura, está enviando también su pronunciamiento y expresa lo siguiente: la violencia no puede ganar a la democracia. Expreso mi más enérgica condena ante el cobarde asesinato del alcalde 26 de octubre, Víctor Hugo Febre. Este condenable atentado criminal es un golpe directo a toda nuestra provincia. Exijo una respuesta inmediata, firme y contundente al Ministerio del Interior y a la Policía Nacional para capturar a los responsables. Este crimen, como muchos, como todos los que acaban de ocurrir, no debe quedar impune. Mucha fuerza y mis profundas condolencias a su familia y a todo el pueblo octubrino en este momento de dolor. Es el pronunciamiento del señor Gabriel Madrid Orue, la Municipalidad de Castilla. El alcalde de la Municipalidad Distrital de Castilla, Magíster Walter Guerrero Silva, el cuerpo de regidores, funcionarios, trabajadores, expresan sus sentidas condolencias por el fallecimiento de Víctor Hugo Febre. Nos solidarizamos con la familia en estos difíciles momentos, rogando a Dios que pueda alcanzar el consuelo necesario para superar esta irreparable y sorpresiva pérdida. El gobierno regional de Piura, el Consejo Regional, el gobernador regional y toda la plana gubernamental expresan sus más sentidas condolencias a los familiares y amigos de quien en vida fue Víctor Hugo Febre Calle. Nos unimos de corazón el dolor que enluta a la familia, rogando a Dios que pueda alcanzar el consuelo necesario para superar esta pérdida. Atentamente, gobierno regional de Piura, Luis Neira León. La Municipalidad Distrital de Tambo Grande también expresa su enérgico rechazo a este acto, a este atentado, y expresa las más profundas condolencias a los familiares del asesinado alcalde
de 26 de octubre, deseándole fortaleza a toda su familia. Atentamente, segundo Meléndez Zurita, alcalde de la Municipalidad Distrital de Tambo Grande. Y así son muchas instituciones las que se están pronunciando sobre este atentado. 8 de la mañana, 37 minutos en el país. 8 de la mañana, 37 minutos. Ya hay algunas personas que están siendo investigadas. Hay una persona acusada de ser el cómplice de este asesinato. Franco Castillo Carrasco, señalado por la policía como presunto cómplice en el asesinato del alcalde el 26 de octubre, se entregó el día de hoy en horas de la madrugada, llegando a las instalaciones policiales acompañado de su abogado. Según está trascendiendo la nota informativa, Castillo buscaría demostrar que es inocente frente a las investigaciones que se vienen realizando o que vienen realizando las autoridades tras el crimen que ha conmocionado a Piura. La policía y el Ministerio Público continúan con las diligencias para esclarecer totalmente este hecho delictivo y determinar las responsabilidades correspondientes en torno a la muerte del burgomaestre octubrino. Bueno, estaba siendo presuntamente acusado de ser cómplice, pero ha ido con su abogado, se ha presentado él solito hasta la comisaría para decir: no, señores, yo soy inocente, no tengo nada que ver. Hasta este momento es lo que va un poco sobre las investigaciones.

La familia de Franco Castillo presenta prueba de inocencia y cuestiona operativo policial tras crimen del alcalde Octubrino. Los familiares de esta persona que ha sido detenida o no, o que se ha entregado, aseguran tener pruebas que demostrarían la inocencia de Franco Castillo Carrasco, joven suyanero, señalado por la policía como presunto implicado en el asesinato del alcalde 26 de octubre, Víctor Hugo Febre. Según indicaron públicamente, el joven se encontraba trabajando en una empresa embotelladora de agua en Piura al momento en que ocurrió el ataque contra la autoridad edil. Afirmaron además que existen videos de seguridad y otros elementos que serían entregados a las autoridades para acreditar que Franco permanecía en su centro de labores durante la hora del crimen. Ante ello, los familiares cuestionan el accionar de la policía, señalando que tras el asesinato del alcalde se desplegaron operativos en distintos puntos de la región e incluso en zonas de frontera para capturarlo y presentarlo ante la opinión pública como presunto sicario, pese a que según la familia aún existían pruebas concluyentes en su contra. En medio de esta polémica, Franco Castillo Carrasco, suyanero, decidió presentarse voluntariamente la madrugada del día de hoy ante la policía de Piura, acompañado de su abogado y de su padre, con el fin de colaborar con las investigaciones y demostrar su inocencia. El caso ha generado debate a través de las redes sociales y entre la ciudadanía en general, donde varios ciudadanos cuestionan que una persona sea expuesta públicamente antes de que las investigaciones determinen responsabilidades. Pero ¿por qué lo exponen? Pues la policía está tratando de dar con los sicarios y resulta de que las cámaras, en el estudio de las cámaras, se ha detectado que el delincuente que maneja la motocicleta de color roja y negra, que es un delincuente que va con una polera color fucsia o morada, pues tendría un tatuaje en las manos. Y lo que está haciendo ahora la policía es indagar, ¿no?, a todos los que están quizás o han estado inmersos en este tipo de mundo, que tenga un tatuaje parecido al que se ha podido detectar a través de las cámaras de algunos comercios, que tendría en la mano el cómplice que habría ido al volante.

Bueno, la motocicleta aparentemente ya ha sido abandonada, la tendría la policía y estarían tratando también ahí de complementar las investigaciones, tratando de indagar sobre las huellas dactilares. Con las huellas también la policía estaría pues complementando un poco si es o no es. Bueno, desde ya las investigaciones continúan, no se han centrado solamente en esta persona, continúan las investigaciones, pero ya lo hace de manera interna la propia policía.

Bien, amigos, vamos a una breve pausa comercial y estaremos retornando rápidamente.

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1: Ocho de la mañana, 47 minutos.

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1: Bien, 8 de la mañana más 49 minutos. Esto es Cazadores de la Verdad. Estamos transmitiendo a través de Radio La Mejor 91.7 en la frecuencia modulada y además también a nivel regional, a nivel nacional, a través de la página de Radio La Mejor. El día 24 de mayo será un día clave para poder escuchar cuáles son las propuestas técnicas de los movimientos políticos que están tentando la posibilidad de llegar a ser la primera autoridad en el país. Este domingo 24 de mayo se va a efectuar este debate entre los equipos técnicos de Fuerza Popular y Juntos por el Perú con el Jurado Nacional de Elecciones. Esto con miras a la segunda vuelta en el mes de junio. ¿Cuáles son los temas que van a abordar? ¿Cuáles son los temas que van a tocar en este espacio de discusión de propuestas, que esperamos que así sea? El señor Carlos Vilela, director de la Dirección Nacional de Educación, Participación y Formación Cívica Electoral del Jurado Nacional de Elecciones, ha sostenido que las reuniones de trabajo con ambas organizaciones políticas han sido fructíferas y se ha llegado a importantes consensos en el contexto de la segunda elección presidencial 2026. El funcionario detalla que el debate del día 24 de mayo de los equipos técnicos se va a realizar en el local del Jurado Nacional, ubicado en Girón Nazca, Jesús María. Tendrá una duración aproximada de una hora más 40 minutos. Esperamos que la televisión nacional pueda retransmitir este importante evento, porque aquí vamos a escuchar al equipo técnico. Aquí no vamos a escuchar el tema político, vamos a escuchar el tema técnico. Vamos a pisar tierra. ¿Quién de los dos grupos tiene quizás una con mayor claridad la forma de cómo enfrentar las vicisitudes que tiene nuestro país y cómo tomar las fortalezas? Serán los equipos técnicos. Y se hablarán los siguientes temas. Atención, infraestructura, reforma del Estado, agricultura y medio ambiente está en el tercer punto. En el cuarto punto, economía y generación de empleo. En el quinto punto, salud. Y en el sexto punto, juventud y deporte. Reitero, estos van a ser los temas que van a tocar estos dos equipos técnicos en este debate de propuestas. Infraestructura como punto número uno, como punto número dos, reforma del Estado, como punto número tres, agricultura y medio ambiente, interesante este tema. Como punto número cuatro, economía y generación de empleo, muy interesante también este otro tema. Salud, es el quinto punto, y juventud y deportes. En este evento, las organizaciones políticas que participan en la segunda vuelta van a presentar un experto por cada tema a tratarse. Y cada uno de los especialistas podrá contar con 3 asesores que pueden irle diciendo algunos detalles más. Se señala que este debate de este domingo va a ser de 1 hora 40 minutos. Va a haber un poco más de tiempo para que los especialistas de los equipos puedan explicar sus propuestas con mayor amplitud. Los moderadores de este encuentro serán los periodistas Ricardo Alba y Fátima Chávez. Ya están todos enterados. El día domingo, reitero una vez más, ojalá puedan los medios nacionales repercutir este debate, porque sería importante ya como peruanos ya no escuchar a los líderes, a los cabezas principales, a los candidatos, sino escuchar al cuerpo técnico que va a ir con ellos para poder hacer concretizarlos las propuestas y lograr los objetivos. ¿Cuán viables son? Eso es importante. Es importante, amigos oyentes de Cazadores de la Verdad.

Y en el Cusco, un paseo que debería haber sido extraordinario, muy bonito y para recuerdo, se ha convertido en tragedia. Ahí en el Cusco, agentes policiales y trabajadores de la Dirección Desconcentrada de Cultura de Cusco están intensificando la búsqueda de un turista que habría caído a un abismo en las cercanías de la ciudadela inca de Machu Picchu, ubicada en la provincia de Urubamba. Hay cuadrillas con equipo y herramientas que se han dirigido al sector conocido como las 50 gradas, que es una pendiente bastante pronunciada del camino inca, a la yacta de Machu Picchu, desde donde, por causas que son materia de investigación, el extranjero se habría precipitado al abismo y habría caído a la densa vegetación de esta parte de la ciudadela de Machu Picchu. Hasta ahora continúa buscándose a este turista que habría caído a este abismo y aún no se sabe su identidad, solo se sabe que estaba junto a una delegación de extranjeros que se dirigía a esta ciudadela. Habría sufrido un accidente en esta empinada cuesta y habría perdido el equilibrio. Hasta ahora no ha sido ubicado, hasta ahora no ha podido ser encontrado y los rescatistas están solicitando más apoyo para encontrar a este turista.

En el plano nacional, el Frente Social por el Perú ha presentado el denominado Acuerdo Democrático por el Perú. Esto con miras a la segunda vuelta presidencial. El Frente Social por el Perú exhorta a los líderes de Fuerza Popular, Keiko Fujimori, y al señor Roberto Sánchez a respetar los resultados electorales de los comicios del día 12 de abril del próximo 7 de junio. Bueno, no debería solamente a pedir a respetar los resultados, sino también actuar de manera transparente durante el proceso, que es lo más riesgoso, que es lo más preocupante, qué puede pasar en el transcurso del proceso. ¿Cómo, qué garantiza que el proceso se pueda desarrollar de la manera más transparente en algunas partes del país? Señores, eso es lo que más preocupa. Respetar el resultado y como decir ya, bueno, no hay nada que hacer, resultado final, todo bien, todo estuvo tranquilo, todo estuvo transparente. Aquí la preocupación y aquí el peligro es de qué manera se va a garantizar, quiénes van a garantizar de que las elecciones puedan demostrar que es la voluntad realmente de la ciudadanía en su gran mayoría, voten bien o voten mal, pero que sea la voluntad de la ciudadanía, no la voluntad de otros intereses, no la voluntad de otro grupo de gente. Entonces, ese es el gran problema. Pero bueno, ahí está, este grupo de trabajo denominado, a ver, ¿cómo se llama este grupo de trabajo? Frente Social por el Perú, quien exhorta a que se respeten los resultados. Bueno. También desean que los candidatos firmen un acuerdo que incluye 10 temas para la recuperación republicana del país. Esto se ha dado a conocer durante un evento realizado en el local de la SUTEP, al que asistieron diversos ex candidatos presidenciales.

El INDECI ha emitido una alerta de preparación dirigida a Lima y otras 5 regiones de la costa peruana ante el inminente incremento de la velocidad del viento, un fenómeno de moderada a fuerte intensidad previsto para este fin de semana, según el aviso meteorológico número 200 emitido por el Senami con nivel de peligro naranja. Las ráfagas afectarán principalmente los departamentos de Ancash, Arequipa, Ica, Moquegua, la provincia constitucional del Callao y la serranía Piurana. Atención, atención en la parte alta, atención. Este fenómeno de vientos muy fuertes de nivel naranja se estará llevando a cabo entre el sábado 23 de mayo al domingo 24 de mayo. Así que hay que estar atentos, este es un aviso de carácter nacional. Señores, cuidado con los fuertes vientos, atención, Ayabaca, Huancabamba, Serranía Piurana, muy atentos con este pronóstico. La sierra va a soportar fuertes vientos, previniendo valores superiores a los 30 kilómetros por hora, más de 30 kilómetros por hora. Es un fenómeno que va a ocurrir. En algunos lugares, las ráfagas de viento van a superar velocidades de 50 kilómetros por hora. Recuerden que Piura está dentro de este aviso de ocurrencia de fenómeno. Se insta a las autoridades y gobiernos locales a realizar las inspecciones técnicas de seguridad pertinentes y necesarias en el contexto de sus competencias para asegurar el diseño correcto de las infraestructuras a fin de garantizar la seguridad de la población. De la misma manera, se recomienda asegurar los techos, los largueros de las paredes, reforzar los vidrios de las ventanas, así como permanecer alejado de equipos eléctricos, materiales punzocortantes y estructuras afectadas o que van a ser afectadas por estas fuertes ráfagas de viento. También se sugiere amarrar todo tipo de embarcaciones, lo que es en el litoral peruano. Se aconseja el uso de ropa de abrigo impermeable, tomar bebidas calientes en caso de presentar alguna infección respiratoria alérgica, diríjese al centro de salud más cercano. Señores, son los pronósticos que se han venido dando.

0: 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Señores, no hay tiempo para más. Que tengan un buen fin de semana. Recuerden que el día lunes está anunciado un paro nacional. El día lunes, un paro agrario para apoyar a los compañeros productores de arroz. Así que tomen las medidas correspondientes.
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5: 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Toda enfermedad que se detecta a tiempo se puede tratar y no se vuelve crónica esta enfermedad. 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
5: 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Hay personas con dolores de cabeza, otros con dolencias en las articulaciones, otros con dolencias en la boca del estómago, otros en la próstata, y bueno, y en sí un sinnúmero de pacientes que van a venir. 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
8: 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Es muy peligroso el ardor al estómago, ya que es un principio de gastritis. Hay personas que no le hacen caso a este ardor estomacal, simplemente toman agua fría y se les pasa, pero poco a poco se les viene haciendo más crónico y pueden sufrir de gastritis aguda. Cuando la gastritis es aguda, comienzan pues a molestar la boca del estómago de tiempo en tiempo, pero cuando se hace crónica, comienza a arder y doler y a ocasionar vinagreras y gases en la zona del estómago. Es allí cuando la gastritis está avanzando con peligro de úlcera gástrica. Cuando existe ya una úlcera gástrica, comienzas pues a adelgazar y puede llegar un momento que puede reventar una úlcera en el estómago y se desata la úlcera crónica, que es una herida en el estómago. Estando a un paso de sufrir cáncer al estómago, es importante que te cuides de esta enfermedad muy común hoy en día. ¿Cómo se origina esta enfermedad? Por culpa de nosotros mismos. Aquella persona que no come a sus horas, mastica malas comidas, come apurado, alterado, renegando o hace malas combinaciones en su alimentación, está condenado a sufrir de esta enfermedad, como también esa persona que a veces come una fritura, un pollo a la brasa y luego una gaseosa helada, o consume licor y al día siguiente comete el gran error de seguir bebiendo e inclusive ingiere comidas picantes como el famoso ceviche. Es muy importante que consultes con tu médico de confianza para que él pueda enseñarte cómo alimentarte. Nosotros a través de este microprograma, queremos advertirte que evites de comer todas esas comidas o comidas chatarras que hoy en día perjudican tu estómago y el hígado. Hay personas que ya están mal del hígado, pues no pueden comer normalmente. Hay personas que hasta las han operado, ya no tienen vesícula. ¿Por qué? Porque tuvieron un cálculo, arenillas o barro biliar. Es importante que si a ti te han diagnosticado cálculos a la vesícula o barro biliar, de inmediato lo cures, definitivamente con la medicina vegetal cubana, porque la medicina vegetal cubana cura y evita también operaciones, cura definitivamente esa enfermedad, tales como infección al hígado, inflamación, hepatitis, ictericia, inflamación de la vesícula, gastritis aguda, gastritis crónica, cáncer al estómago. Hay medicina cubana para eso, y también para todas las enfermedades que aquejan al cuerpo humano, hay medicina cubana. Es tu oportunidad. Hay otra enfermedad muy común que se está apoderando del aparato digestivo, que es el estreñimiento crónico. Personas que ya tienen hemorroides sufren de estreñimiento crónico y están en peligro de sufrir cáncer al colon. Personas que sufren de disentería crónica, cada vez que comen algo pesado ya se les afloja el estómago y están condenados prácticamente a sufrir de cáncer al intestino grueso. ¿Cuántas enfermedades hoy en día la gente no le hace caso? ¿Las controla con remedios caseros o simplemente toma algo para calmar y no para curar? Y de esa manera llega el momento de la mala noticia del cáncer al estómago, cáncer al intestino, cáncer al hígado, y de esa manera luego lo están lamentando. Es muy penoso ver personas operadas de esos órganos. Hay muchos casos de personas que viven con un estómago artificial y solamente viven de sueros. Ya no pueden comer nada, cuídese mucho, porque el cáncer al estómago ocasiona la muerte. El cáncer al colon también. Toda enfermedad que uno no la cura a tiempo, tarde o temprano, puede ocasionar la muerte. Qué triste es morir antes de tiempo, y qué lindo es llegar a nuestra vejez pero con salud. Es importante que ustedes se cuiden, queridos amigos. La medicina vegetal cubana cura, no calma. La medicina cubana no solamente sirve para prevenir, sino para sanar. Sirve para curar definitivamente. 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
1: 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Y hoy es un día maravilloso para poder decirte de que el problema que estás teniendo, hay solución. 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Nosotros, cuando nos enfermamos, lamentablemente, nuestro cuerpo se degenera. Nuestro organismo pierde la capacidad de trabajar normalmente y pierdes la capacidad de absorber las proteínas, de poder llevar los oligoelementos a todo nuestro organismo y así nuestro organismo trabaje correctamente. 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Y eso es lo que perdemos cuando enfermamos. No se regeneran los tejidos. Por eso cada día estás más débil. Por eso no hay fuerzas. Por eso se inflaman las articulaciones, los ligamentos, los tendones, porque no hay regeneración. Eso es lo que pasa en nuestro cuerpo. Cuando no te regeneras, cuando no desintoxicas tu organismo, perdemos la capacidad de regenerar nuestro cuerpo. 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A usted, amigo, los amigos que tienen problema del Parkinson, definitivamente es una inflamación del cerebro, es la inflamación de la masa encefálica. 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
3: Amigos de Tambo Grande y sus zonas aledañas, reciba el saludo en el amor de nuestro Dios Todopoderoso. Hoy queremos llegar con un consejo muy importante para cuidar nuestros riñones. Los riñones son los encargados de recolectar los desechos de nuestro cuerpo para que no se acumulen. En otras palabras, son los encargados de limpiar y filtrar nuestra sangre y deshacerse de toda la impureza a lo que no sirve. Por ello, resulta tan importante mantenerlos en buenas condiciones. Los riñones, pues, mantienen sana la presión arterial, pero a su vez, la presión arterial alta también puede dañar la salud de los riñones, pues al dañar los vasos sanguíneos de todo el cuerpo, incluidos los de los riñones, estos órganos dejan de retirar las impurezas y el líquido extra del cuerpo. Este líquido extra puede hacer que suba aún más la presión arterial. Como se dan cuenta, es un círculo vicioso y peligroso. Por ello, la presión alta es una de las principales causas de insuficiencia renal. Amigos y amigas, damas y caballeros, los riñones se deben cuidar. Para mantener sanos los riñones, es bueno tomar precauciones a tiempo. Según el Ministerio de Salud, entre el 15 y el 20% de los peruanos que padecen de hipertensión arterial también sufren de insuficiencia renal. Las personas diabéticas también corren el riesgo mucho más alto de tener insuficiencia renal. Señoras y señores, es posible que usted no note el daño de los riñones, pues estos no presentan muchos síntomas. Si se detecta a tiempo los males renales, se puede evitar la necesidad de un trasplante de riñón. 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

Arriba ese volumen a toda la gente que nos escucha a esa hora. Gracias por estar disfrutando. Comenzamos, buenos días por aquí a toda la gente maravillosa que está ahora escucha la radio y están disfrutando con nosotros. ¡Buenos días!

Es un gustazo grande saludarlos en esta bonita mañana ya, para compartir con todos y cada uno de ustedes en este bonito, excelente viernes, el 22 de mayo, ¿ah? Disfrutemos siempre de la buena música para poder disfrutar contigo. Donde te encuentres, donde estés, siempre compartiendo toda nuestra excelente programación. ¡Arriba ese volumen! ¡Eso! Conectaditos en esa linda mañana, a disfrutar siempre de la programación de la radio. Escúchalo.

Un saludo para mi pata Juan Carlos, el Sonrisa de Cuy. 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Es ahora nos escucha la gente de Sonido LJR. 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

El cielo de Armonía 10. La hora importante son las 9 de la mañana con 55 minutos. Así que nos vamos a la tanda publicitaria. Ya volvemos para presentar audio WhatsApp. Pedidos, pensando, ¿qué música nos vas a reclamar hoy? ¿Ah? Prepárase. Ya lo sabes. Luego de las 10 de la mañana. Así que anda grabando tu audio WhatsApp. A disfrutar toda la buena música que tenemos para ti en ese tremendo fin de semana, viernes 22 de mayo. Arriba ese volumen.

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8: Amigos y amigas de Tambo Grande, me es muy grato saludarles en el amor de Dios. La salud es lo primordial. No descuidemos nuestra salud. La prevención es nuestro mejor aliado para evitar una enfermedad complicada e incluso la muerte. Podrás ahorrar dinero. Las emergencias y enfermedades repentinas son muy costosas. Cuidemos nuestro colon. Muchos se descuidan. El hemorroides, operaciones al intestino. Otros terminan con cáncer al colon. Es por descuido. No le toman importancia a una alimentación sana, a tomar 2 o 3 litros de agua todos los días, no desintoxican su colon. El colon, cuando está intoxicado, hay mal aliento, lengua blanquecina, dolores estomacales, problemas de la piel y mucho más. Es que hasta un 90% de las enfermedades se debe a un colon intoxicado. Escuchen, amigos, no solamente las personas que sufren de estreñimiento deben limpiar su colon, sino todos los que quieren tener una buena salud. Al limpiar tu colon va a desaparecer el cansancio, el mal aliento, la migraña, trastornos de sueño, la piel se pone muy hermosa, ayuda a combatir las alergias y mucho más. Cuando usted se siente cansado y comienza a tomar vitaminas o energizantes, usted está en un camino equivocado, porque su colon está sucio o intoxicado. Puede tener parásitos. De 10 personas, 8 tienen parásitos. Es recomendable primero desintoxicar su colon, porque el arte de curar es el arte de de limpiar. En la limpieza refleja la buena salud. Amigos, ¿por qué debemos limpiar el colon? Porque hoy en día poco se come fibra, se está consumiendo mucha comida chatarra, se come poca verdura, poca fruta, se toma poca agua, se consume mucha bebida de colorante artificial, se toma mucho alcohol, se fuma cigarro, se satura nuestro colon, se va enfermando nuestros órganos. Hay personas que comen muy de noche. Esto es un veneno para nuestro organismo. Señores, cuiden su salud, que es lo más valioso que Dios nos regala. Junto con esta vida muy hermosa, es un regalo de Dios. 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Una persona que quiere tener buena salud debe limpiar su colon profundamente cada 6 meses. Se debe evacuar las heces después de cada comida. Hay que ir al baño todos los días. La acumulación de materia fecal en el intestino puede desarrollar un estado de putrefacción intestinal y estas bacterias llegan a intoxicar otros órganos y puede desarrollarse un cáncer. Alimentémonos correctamente y liberémonos de sus toxinas y tratarse a tiempo es más recomendable. Dios los bendiga grandemente. Los esperamos. Permiso.
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Hoy celebramos con mucha alegría el aniversario de la educación inicial, de la educación inicial en el Perú. Estamos cumpliendo 95 años, estamos cumpliendo 95 años de creación, recordando la valiosa labor de las hermanas Victoria, Emilia, Barcia, Bonifati, consideradas pioneras de la educación inicial peruana. Gracias por amor a la... Gracias a su amor por la niñez y su compromiso con la enseñanza, se fundó el primer jardín de infancia en nuestro país, brindando a los niños un espacio de aprendizaje, juego y formación integral. La educación inicial en el Perú fue creada oficialmente el 25 de mayo del año 1931. Este hecho marcó el inicio de la educación dirigida. Por ello, cada 25 de mayo se celebra en el Perú el Día de la Educación Inicial, especialmente a niños pequeños en el país, reconociendo la importante labor que se realiza en cada institución educativa, especialmente en las zonas rurales, donde con esfuerzo, dedicación y cariño se forma los primeros aprendizajes de nuestros niños. Es por ello que nuestra institución educativa número 1421 San Vicente Ferrey se integra a esa fecha tan especial para participar de las diferentes actividades que se han programado en dicha institución. La educación inicial es el primer paso para constituir sueños, valores y reconocimientos en nuestra comunidad. Santa Rosa de Curbán es una escuela que no solo enseña, sino también fortalece la identidad, las costumbres y el amor por nuestra tierra. Gracias al compromiso de docentes, padres de familia, autoridades, los niños crecen en un ambiente respeto. Crecen en un ambiente respeto, juego, aprendizaje y oportunidades para desarrollar sus capacidades. En esta fecha especial, renovamos nuestro compromiso de seguir brindando una educación de calidad, llena de afecto y oportunidades, para que todos los niños y niñas sean felices en nuestro centro inicial número 1421. Feliz aniversario de la educación inicial. Viva nuestra educación inicial, viva nuestros niños, viva nuestro Perú.

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0: La hora importante son las 10 de la mañana con 23 minutos. 10 y 23, muchas gracias por estar compartiendo con nosotros. Habilitamos nuestro WhatsApp ya para que a esa hora puedas ahí grabar tu audio WhatsApp de la mañana. Vamos, repito, 97609427. Ok, 97609427. 97609427. Ese numerito, graba tu audio WhatsApp. Ok, así nosotros simplemente te decimos:
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0: Vamos a disfrutar de su pedido en esa hora de la mañana. Primer audio.
2: Hola, Ronnie, buenos días.
0: Buenos días.
2: Pásame saludos acá en Agreda para Yuba. Una canción. ¿Cuál? Celoso de la muñequita Sally, de la muñequita Millie.
0: Celoso.
2: Porfa. Por favor. Ronnie, complace acá en Agreda. Por sintonía de radio, la mejor, me a gusta ver, más.
0: Millie, vamos ubicando a Millie. Millie, ¿sí o no? O Sally, ¿cuál es la cosa? Millie, vamos ubicando por acá, por favor. Vamos ubicando. Ay, Aleso. Un saludo para mi amiga Milagros Calle, que ahora escucha la radio, para su papito Claudio Calle, escuchando la radio a esa hora de la mañana. Celoso, dice por aquí. Vamos ubicando, por favor. ¿La tenemos en el sistema? No, a ver, vamos ubicándola por acá. No está. Vamos ubicándola por aquí. Voy a estar celoso. A ver, por favor. Celoso. A ver, vamos ubicando. Celoso. Le pertenece. A ver, a Mili. Sí, Mili. Mili, sí, Mili. Hola, Sally. A ver. Vamos ubicando por acá, por favor, celoso. A ver, la muñequita Mili. Bueno, solo que le pertenece, me arroja en el sistema tema celoso. A ver, vamos ubicando por ahí, por favor, la muñequita Mili. A ver, no sé. A ver, vamos ubicando por aquí. A ver, vamos ubicando su canción, por favor. Celoso, celoso, celoso, celoso. Mis sueños, no lo encuentro. A ver, a ver, a ver, a ver, a ver, a ver, por acá no está, a ver. Seguro. Bueno, me imagino que es mix cumbia, cumbia sureña, ¿no? Bueno, ahí creo que está integrada la canción. Bueno, igual voy a tratar de complacer ahí. A ver, vamos a tratar de ubicar. Creo que es la canción mix cumbia sureña celoso, algo así creo que, ¿verdad? Bueno, o no es así, vamos a tratar de complacer, por favor, a ver. Tratar de ubicar la cancioncita, por acá vamos jalándola en el sistema computarizado. Gracias por estar conectadito siempre a esta hora de la mañana. Ahora vamos ubicando la canción, la canción, la canción, a ver, por favor. Ahí estamos, para poder complacer en esta gran hermosa mañana que están ahí conectados todos los grandes oyentes, ¿eh? Un saludo para la gente de Nueva Esperanza, Partidor, dice por acá. Para mi amada mami, está para la señora Victoria Ruiz Juárez, de parte de su hijo Sergio Peña. Muchas gracias, Sergio, por escuchar la radio de parte de tu querida mamita. Ahí está, con mucho cariño saludamos a su querida mamita, la señora Victoria Ruiz Juárez. A esta hora, escuchando la radio, están con nosotros conectaditos como tiene que ser, ¿eh? De parte de su hijo, mi gran amigazo, Sergio Peña. Gracias, y toda esa gente que está ahora de la mañana están conectaditos con nosotros. Un momentito, mientras estamos ahí jalando la cancioncita para poder complacer en esa gran hermosa mañana. Gracias la gente de Partidor Nueva Esperanza. Gracias a la gente de Chipico. Gracias también a la gente de Puerta Apulache. Un abrazo, Puerta Apulache. A esta hora ya de la mañana, escuchando la radio, están disfrutando con nosotros. Vamos a ver si es esta canción, por favor, porque eso es lo que me arroja en el sistema. Entregamos en esa gran ocasión. Arriba ese volumen.
3: Aquí está otro.
0: Bueno, no sé si será esa canción, pero ahí es también donde sale cumbia sureña celoso.

a esa fecha tan especial para participar de las diferentes actividades que se han programado en dicha institución. La educación inicial,

0: así, así. La buena música que nos viene reclamando es ahora de la mañana. Muchas gracias por compartir, muchas gracias por disfrutar. Y corre, sean grabando sus audios WhatsApp en este excelente día especial para todos y cada uno. 97-60-94-297 es el numerito para que a esa hora de la mañana puedas ahí reclamar tu canción en tu audio WhatsApp. 97-60-94-297 es el numerito. Yo tengo otro audio WhatsApp ahora.
1: Hola, Dani, buenos días. Soy Kenny de acá del grupo. Yo, porfa, ¿me podrías pasar un saludito para el niñito Austin y para la familia Mazapulache? Porfa, complázame con una canción. Acábame de la única tropical. Gracias. Acábame. Yo siempre escucho la mejor. Me gusta más.
0: Acábame, acábame, dice por acá. Acábame de la única tropical. Sí, uno de les animan. Acábame. A ver, vamos. Vamos ubicando por acá la canción. A ver, sí. Acábame de la única tropical. Dice, a ver, ¿la tenemos? ¿O no la tenemos? No, la única tropical no, no es Acábame. La canta Stan Iván, creo. ¿Sí? Stan Iván es la que canta la canción Acábame. Así que, por favor, creo que Stan Iván. A ver, o es otra canción. Si es que no me... Si es que me equivoco. A ver si me reafirman. Bueno, la que me arroja en el sistema con Acábame es Stan Iván. No sé, pues, si será o porque de la única tropical no me aparece con el tema Acábame. Bueno, creo que de la única... De Stan Iván igual voy a complacer.
2: En esta oportunidad me complace. Es un honor para mí presentar a todos ustedes la nueva voz de la Stan Iván. Pasó con nosotros Esaú, Matías, Irving, Raymond Gerson y tantos que han hecho éxitos mis obras. Agradezco a ellos. Y viene otra voz, viene una nueva voz, también Mogollón, el sobrino. Para ustedes, con mucho cariño, espero que lo reciban con un fuerte aplauso a Douglas Mogollón con Stan Iván. ¡Vamos ahí!

estos son. Aquí están los muchachos de la poderosa San Iván. Un abrazo fuerte, fuerte, fuerte, fuerte, fuerte. 10 y 40, vamos, siga grabando sus audio WhatsApp, por favor. No tienes el numerito, no tienes el numerito. Yo te lo paso. 9760-94-297. 9760-94-297. Ese numerito. Oye, llámame. Y estamos habilitados para esta hora ya de la mañana. Para todos los grandes amigos que están conectados con nosotros, ¿eh? Estamos disfrutando siempre con la alegría total de la radio número uno en tu corazoncito. La mejor. Y eso más para poder complacerte con toda tu música a esta hora de la mañana. Cuéntame, ¿cuál es su canción? ¿Cuál es su éxito más escuchado, más favorito, que de repente te trae muchos recuerdos? Obviamente yo te voy a complacer. Hola amigo Ronnie, un saludo dice para mí, un saludo para mi pata, dice por acá, para mi amigo Río Frío, segundo Río Frío en Cajima. ¿Cómo está? Un saludo especial para mi amigo segundo Río Frío en Cajima. Hoy está de cumpleaños, por favor, dice. Hoy está tirando la casita por la ventana, donde habrá mucho pavitos al horno, chichita de jora, cervecita, bien helada para poder disfrutar siempre de un espectáculo a uno. Así que un abrazo fuerte, un abrazo a la distancia, nada más y nada menos, para mi cumbita, mi causita. Segundo Río Frío en Cajima, hoy está de cumpleaños. Muchas felicidades, que el Supremo Dios Todopoderoso lo cuide, lo proteja y le siga dando muchos añitos más de vida. Y ojalá pues que ahí logre todas sus metas, como tiene que ser, los que tiene pensado ahí, obviamente, de poder concretizar. Así que un fuerte abrazo para mi amigo, que hoy es de cumpleaños. Buenas. Así que ya lo sabe, que la pase recontra chévere, la pase recontra bonito. Un fuerte abrazo, lluvia, bendiciones, con mucho cariño, parte de la alegría grande que tenemos en esta mañana maravillosa. Un saludo para mi pata Junior, el popular Chuna, también que esta hora de la mañana está escuchando la radio, disfrutando como se merece. Buena, mi estimado Chuna, un fuerte abrazo para él y toda su linda familia también, que está disfrutando con nosotros y pasándola bien bacán. Sigan grabando sus audios WhatsApp, porque aquí está habilitado nuestro telefonito. 9760-94297 es el número para que esa hora ahí pues puedas grabar tu audio WhatsApp. Yo te voy a complacer con tu canción que a ti te gusta, alguna canción que te trae mucho recuerdo, lógicamente te vamos a complacer, pero tan solo graba tu audio WhatsApp.

0: Ahí estamos conectados a esta hora de la mañana. Vamos entonces con el siguiente audio WhatsApp que tenemos ahí, por favor.
1: Robert, bueno, buenos días. Hola. Saludos en Guatemala 3, El Porvenir, para Jorge, José, Marcos, Marlene, Jessica, Marlene, Jessica, Roberto, Rosa, Camilo Juárez, en aquí una canción. Te digo adiós, Staniva, si no, de Cantaritos de Oro, la nuevecita, por favor.
0: Ok, por favor, vamos a complacer ahí con Staniva, la primera vale, te digo adiós, complacemos. Arriba ese volumen, toda la gente que está conectadita. Sigan grabando sus audios. 9760-9429-7. Ahí, la Rita, saludos para las hermanitas, para el Lucerito y Giovanni, la familia Juárez. Gracias por escuchar la radio, ¿eh?

bendiga Dios. El estilo de la poderosa de San Iván, con mucho cariño, muchas gracias a todos los grandes oyentes que siguen conectaditos, están ahí disfrutando de la buena música de la radio número uno en tu corazoncito. Es la mejor, ¿eh? Y estamos, vamos a enviar unos saluditos muy especiales ahora ya de la mañana. Te vamos enviando ese gran saludito especial a esta hora de la mañana. Queremos enviar un saludito muy especial para, dice por acá, para los muchachos mototaxistas de la Rita Mancha, Mancha de los Vilches. Ahí está, un saludo para los muchachos de la Asociación de Mototaxistas de la Rita Mancha de los Vilches. Ahí está, un saludo hoy para mi amigo Junior, el popular Chuna, a esa hora de la mañana escuchando la radio, como tiene que ser. Buena Chuna, saludos, ¿eh? Muchas gracias por compartir con nosotros toda la programación especial brindada a ti, como tiene que ser en esa gran excelente mañana, sin duda. Ya estamos, ¿eh? Para compartir contigo toda la programación muy bonita. Para toda la gente, por Dios, algo hoy está de mantel largo. ¡Felicidades! ¡Felicidades!

0: Tengo otro audio WhatsApp. Vamos escuchando el siguiente audio WhatsApp de la mañana por acá que nos vienen dejando. Muchas gracias para todos los grandes oyentes. Salud para Liz. Gracias, Liz, por escuchar la radio en esa gran mañana. Audio.
1: Sammy, buenos días. Hola. Soy Brigitte de la Rita, sector San Martín.
0: San Martín.
1: Por fin me puedes complacer con una canción. Tuve Noelia. Claro. Saludos acá en la Rita para mis primis. Para Yareli, Saraí, Naomi, que estamos a full sintonía de Radio La Mejor 91.7.
0: Muy bien, vamos. Gracias. Ahí, por favor, no hay ningún problema. Vamos ahí. Ya, listo, vamos ahí a suspirar un poquito, por favor. Vamos a suspirar, suspiro de amor. Ya está, vamos a complacer bien bacán la cancioncita que nos reclaman a esa hora de la mañana. Nos ponemos románticos, señoras y señores. Un saludo fuerte para todos los corazones enamorados a esa hora de la mañana, escuchando Radio La Mejor. Un saludo para el chico de los policías ahí también que escucha la radio. Complacemos entonces. Ay, ay. Hace tiempo no escuchaba balada. Qué lindo es el amor. Arriba ese volumen, ¿eh?
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0: Y de nuevo tú. La hora importante son las 10:55 minutos. Vamos a entregar el siguiente último audio WhatsApp de la mañana que tenemos por aquí. ¿Eh? Muchas gracias por estar compartiendo siempre en ese bonito, hermoso viernes, fin de semana. Ahí estamos, ¿eh? Entregando para todos ustedes. Dice por acá, saludos. Hola, amigo Ronnie, buenos días. Pasa un saludo en Vía Palominos para la familia Morales Julcahuanca. ¿Cómo está la familia Morales Julcahuanca? Para, dice por acá, para mis hijos, para Agustín. Sí, para Agustín, para Kenia. Estamos a full radio, la mejor, me gusta más. La canción El Conejito viene más adelante. El Conejito, no se preocupe, para poder entregar con placer todos y todas esa bonita canción. Saludo para Ivana. Gracias, Ivana, por escuchar la radio. Voy con el último audio WhatsApp de la mañana.
1: Hola, Ronnie, buenos días. Te saluda Alicia del Caserío de la Grey Antigua. ¿Me podrías complacer con la canción Los Besos de Grace? Estamos a full sintonía con Radio La Mejor. Me gusta más. Gracias.
0: Gracias a ti. Los besos. Grace. Vamos ubicando su canción, Los Besos de Grace, por favor. Ya la tenemos aquí para poder complacer a todos y cada uno de ustedes, a todos los grandes 80 que escuchan la radio en esta gran excelente mañana. Arriba ese volumen y disfrutemos siempre con toda la buena música. Complacemos con esa bonita canción. Y aquí cerramos edición Pedidos. Así que muchas gracias por estar ahí siempre conectados, por estar ahí pendientes a la programación. Entregamos...

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5: 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En los adultos, ¿cuántas son las personas que a los 40 años o 50 ya no ven? 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
4: 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Luego esa hermosa canción. Sigue con nosotros.

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1: Hola mis amigos, ¿cómo están? ¿Cómo están, amable audiencia de esta prestigiosa emisora radial? Reciban los cordiales saludos a nombre de Inca Natur, el Centro de Alternativas para la Buena Salud. Amiguitos, es un placer, es un honor ingresar con una nueva secuencia correspondiente al día de hoy, viernes. Sí, por supuesto, ya estamos en todos los hogares de este Alto Piura, como también del Bajo Piura. Sí, amigos, con este su programa que contribuye con un granito de arena lo que es la salud. Porque la salud, amigos, es tan importante. La salud, amigos, no se compra. La salud se cultiva. Sí, amables oyentes. Como dice la Biblia, cuídate que

0: Yo te cuidaré. Si tú no te cuidas, ¿quién te va a cuidar, amable oyente? Nadie, absolutamente nadie. Usted mismo es el amo y el arquitecto de su propia salud. Muchas de las veces a nosotros no nos interesa una enfermedad. Menospreciamos a nuestro cuerpo, a nuestro organismo. Cuando tenemos la síntoma o cuando empezamos con el pequeño dolor, no lo tomamos importancia, amigos. ¿Sabe lo que decimos? Seguramente que esta enfermedad ya me va a pasar. Ya me pasa mañana, pasado. Y no, amigos. Esa enfermedad cada día se va haciendo más crónico. Sí, amables oyentes. Recordemos que hay miles y millones de varones en el mundo que hoy en día sufren de la próstata. Sí, amigos. No solamente un adulto, también hay jóvenes, amigos, que ya pueden tener una prostatitis. Jóvenes que muchas de las veces ignoran este problema. No lo toman importancia. Jóvenes de 23, 24, 25, 30 años que empiezan a orinar poquito a poquito, no lo toman importancia. O muchas de las veces empiezan con ardor al michonar. Sí, amigos. Usted tiene que tener cuidado, estimado amigo. ¿Por qué? Porque ya está haciendo una afección prostática, lo que se llama una prostatitis. ¿Y qué te va a producir este problema de prostatitis en tu cuerpo? Hay muchos varones que empiezan con la eyaculación precoz. Un problema muchas de las veces en la vida sexual con su pareja. Sí, amigos, porque el hombre satisface y la mujer no. Hay muchos varones que cuando tenemos eyaculación precoz, ese varón no dura ni un minuto, o un minuto mínimo, o dos minutos, y terminó, y esa mujer se queda insatisfecha. Eso es un problema, amigos. Pero muchas personas por vergüenza, por desconocimiento, no acuden muchas de las veces a un especialista o no tratan de curar esto. Lo manejan por sí solos, en silencio. Y con el tiempo vienen los problemas. Sí, amigos. Porque no solamente empiezas con la eyaculación precoz, sino empiezas con impotencia sexual. Hay jóvenes que realmente tienen este problema, y muchos jóvenes de diferentes sitios me visitan con este problema. Tienen la valentía, amigos, como me dice, tomado esta valentía, caramba, tomado las fuerzas, no sé de dónde, pero quiero saber por qué me está produciendo esta eyaculación precoz, por qué siento este pequeño ardorcito. Recordemos que en el acto sexual, sea joven, adulto, el hombre conforme bota, absorbe. ¿Y qué absorbemos? Absorbemos bacterias. Muchas de las veces que la esposa, la pareja, la novia pueda tener. Y cuando absorbemos esas bacterias se llegan a posar en la parte prostática y con el tiempo se empiezan a desarrollar. Y ahí empezamos con las molestias, el pequeño ardor al michonar, el pequeño dolor. ¿Pero qué hacen muchas personas, muchos varones? ¿Sabe lo que hacen? Se van a una botica, una farmacia, compran cualquier pastilla para el dolor. Muchos piensan que son los riñones, ¿no? Nunca compran para la próstata. Atacan el tracto urinario. Te dan para el dolorcito. Momentáneamente te solucionan ese ardor. Pero a los 3, 4 días y nuevamente sigue, amigos. Por eso es importante tratarlo, joven. Tratar esa hiperplasia prostática. Haga como muchos jóvenes están viniendo de Paita. Muchos jóvenes de Catacaos, de La Arenita. Muchos jóvenes de Sullana, de Las Lomas. Muchos jóvenes vienen de Suyo. Vienen por estos tratamientos porque ellos escuchan el programa y están pensando qué cosa es lo que le está sucediendo. Lo que me dijo este joven, amigo, yo ya tengo problemas con mi esposa, ya tengo problemas, yo tengo mi pareja. Estoy juntos 2 años. Tengo 24 años. Pero he empezado a durar poco. No puedo satisfacerlo a mi pareja. Y ella piensa que yo tengo otra persona, pero no. Yo siento dolor, siento un pequeño ardor. Sí, amigos, eso es un problema. Por eso es importante solucionar estos problemas de prostatitis, jóvenes. ¿Y qué tiene que hacer usted? 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Vamos a ver qué problemas tiene, porque ahí nos va a botar un informe. Usted va a introducir sus pies dentro de la máquina. Y ahí nosotros te vamos a indicar, estimado joven, qué problema tienes, por qué realmente tienes esa eyaculación precoz, por qué te está produciendo impotencia sexual, por qué has empezado con ese ardor. Y usted va a prevenir en el futuro muchos problemas más, estimado amigo. Pero hay jóvenes que no les importa, no les interesa, conviven con la enfermedad. Transcurre el tiempo, transcurre los años. Cuando entran a los 40, ya no solamente van a tener, amables oyentes, lo que es una prostatitis, sino se va a complicar. Porque a partir de los 40 años, 42, 43, 45 años, 50, empezamos con la hiperplasia prostática, con el agrandamiento prostático. Y hay muchos varones que nunca se hicieron tratar una prostatitis. Ahí vienen las complicaciones, el dolor, pujar al orinar. Esa próstata se empieza a agrandar rápido. Sí, amigos, hay muchos varones que empiezan con impotencia. Así tomes lo que tomes, hasta tomas la pastilla azul por el último, ya no te hace nada. O tomes la Viagra. ¿Por qué? Porque tu próstata está mal. Recuerda que la próstata es lo que produce el 60% de testosterona para la potencia sexual, amigos. Si nosotros vivimos enfermos de la próstata, no vamos a cumplir con esa ley matrimonial. Y sucesivamente vamos a tener problemas de operaciones. Mire este señor que me visitó de Chulcanas. 50 años. Este señor empezó con ardor. No, nunca lo hizo caso. Nunca lo hizo caso. Empezó con eyaculación precoz, con impotencia. Tampoco se preocupó lo que se preocupó en tomar la pastilla azul, la Viagra. Cada que quería tener intimidad con su esposa, lo tomaba, lo activaba. Pero realmente hubo un momento que tuvo obstrucción a sus vías urinarias. No podía michonar. Tuvo que irse al urólogo. ¿Cuánto de plata ha tenido que gastar antes? Y hace poco lo hemos dado de alta. Y así hay muchísimas personas, amigos, que tienen estos problemas. Hay muchos varones que cuando van al baño tienen que hacer fuerza, pujan. Mucho cuidado, amigo. Tu próstata está enferma. Está mal. Hay muchos varones que por la noche salen 4, 5, 6 y 7 veces a michonar. La orinadera, a consecuencia de una hiperplasia prostática. Hay muchos varoncitos que ya se michonan en su pantaloncito. Tienen que utilizar de repente un pañal. Se llama incontinencia urinaria. Sí, amigos. Es penoso, es triste. Miren, este señor que vino de aquí de Sullana, 53 años, ya no tenía próstata. Hace 2 años lo han operado. De 51 años lo sacaron la próstata, joven. Por descuido prácticamente. No es por permisión de Dios, sino es por descuido prácticamente de esta persona. Y este señor sufre prácticamente con incontinencia urinaria. Me dice, amigo biólogo, yo he escuchado su programa, vengo que me solucione esto. No, le digo, ya no se puede solucionar, porque a usted le operaron. Y cuando a usted le operan, ya no hay solución a estos problemas. Por eso es importante, amables oyentes, evitar una operación. Evitar especialmente una cirugía, amigos. Yo sé que hay cientos y miles de personas que ya se han operado de la próstata. Sí, amables oyentes, ya le han sacado la próstata. Muchos de ustedes han quedado bien, pero hay otras personas que han quedado mal, porque todas las operaciones no son iguales, amigos. Eso usted tenga bastante cuidado, amigo. Eso usted tenga prácticamente el cuidado necesario. Porque hay personas que me visitan, me dicen, amigo biólogo, yo me operaron, pero me he quedado con dolor, estoy 2 años, 3 años. ¿Y qué te ha dicho el urólogo? Me ha dicho que es normal, que ya quedé así. Tomo pastillas para el dolor. Algunos quedan con incontinencia urinaria. Por eso, amables oyentes, amigos que me están escuchando este programa, no esperes una operación. Y hay otros varones que nunca lo toman importancia. Conviven con la síntoma, con el dolor, y con el tiempo llegan a tener cáncer a la próstata, amigos, y eso es penoso. Recordemos que el cáncer a la próstata no hay médico ni ciencia que te cure, hermano. Hay varones, aquí hemos atendido a varios varones que el médico les ha detectado ya el cáncer, ¿sí? Y que realmente tiene que sacarlo los testículos, sacar el glande, operarlo, sacarlo todo prácticamente. Porque el cáncer de ahí invadió todos sus órganos. Es triste, amables oyentes, es penoso. Por eso cuidemos a tiempo, el cáncer se previene a tiempo, el cáncer no se cura. Amigos, no hay ciencia ni médico que nos pueda curar el cáncer, ni la plata, ni el dinero que tenga usted, la cantidad de plata, hermano. Cuide su salud. 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Hay muchísimas personas que me escuchan este programa. 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Amigo biólogo, amigo Víctor Burgos, gracias a usted yo estoy bien. Caramba, ahora estoy normal. Y eso es importante. 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Y hay muchas personas realmente que les duele la cabeza. Y el dolor de cabeza tiene un porqué. Muchas personas vienen, le dicen, señora Karen o amigo Víctor Burgos, mucho me duele la cabeza, véndame una vitamina. No. No, amigos, el dolor de cabeza puede ser por varios factores. Una, la presión alta. Si usted viene con dolor de cabeza, nosotros te medimos tu presión. Recuerde que el dolor de cabeza también duele cuando la presión es baja o cuando es alta. Medimos la presión para estar seguros que no es presión. Nosotros te hacemos un examen para estar seguros. De repente tienes colesterol, triglicéridos, de eso duele la cabeza. La cabeza duele cuando la glucosa también se eleva. La cabeza duele cuando tenemos estreñimientos. La cabeza duele cuando sufrimos de nervios, de estrés. Sí, amigos, y también duele por falta de vitaminas, por supuesto. Pero para eso nosotros te analizamos, te chequeamos. 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No. Por eso es que aquí usted no viene a malgastar su plata. 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Le damos su tratamiento al derecho. Y vaya viendo que muchas personas, ¿cómo nos llaman? Nos agradecen. Muchas personas llegan allí con sus testimonios. Gracias, amigo biólogo. 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Porque te venden por vender, pues hermano. Aquí no se trata de vender, aquí se trata de tu salud. Porque tu salud es importante, hermanos. La salud es tan sagrada, por eso hay que cuidarla. Y nosotros cuidándolo debemos saber a dónde vamos. 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Porque tienen picazón. Esos parásitos, esos ochuros salen por su recto y se introducen a su bajo vientre de una niña. Para eso hay que desparasitarlo. Los niños que tienen parásitos no tienen buena retentiva de memoria. ¿Pero qué hace usted? Lo castiga. Lo ignoramos a los niños. Muchas de las veces lo castigamos. No quieres comer la comida. Lo castigamos. No puedes aprender en el colegio. Eres bruto. No. Los niños tienen parásitos, amigos, porque los niños viven con el perrito, con el gato, toman el agua sin hervir, los niños comen con la manito sin lavar, la fruta sin lavar, por eso se parasitan. 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Muchas bendiciones, que Dios me los bendiga. 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Permiso.
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0: Y buenas tardes, querido y hermoso pueblo de Tamborande. Estamos aquí, cabina, señores, primeramente agradeciendo a Papá Dios, porque sin él no somos nada, señores. Un poco triste, ¿no? La región de Piura, el día, señores, de hoy amanecido triste, ¿no? Por esta pérdida, ¿no? Del alcalde, señores, de 26 de octubre, ¿no? En la cual, señores, el día de ayer, pues, no fue acribillado, fue asesinado por manos, pues, señores, de sicarios, ¿no? La inseguridad ciudadana, señores, sigue en pie, no hay cuándo acabar, señores. Lamentablemente, el día de ayer, pues, señores, el alcalde Víctor Febres, ¿no? Fue asesinado, señores, en la cual se siente, pues, el abandono, señores, de las autoridades, se siente, señores, el abandono del gobierno central, ¿no? Lamentablemente, señores, los casos de asesinato por sicariato en la región de Piura siguen en aumento mientras las autoridades, señores, siguen cruzados de manos. Basta, por el amor de Dios. ¿Hasta cuándo, señores, vamos a seguir en lo mismo, señor gobierno? El día de ayer quitan la vida al alcalde de 26 de octubre, Víctor Febre, ¿no? En la cual en estos momentos pues le están rindiendo un homenaje a la municipalidad de 26 de octubre, ¿no? En la cual el día de ayer pues conmocionó, señores, a toda la región de Piura y a todo el país. Señor gobierno central, señores autoridades, por el amor de Dios, señores congresistas que ya se van, lamentablemente con sus leyes pro crimen, ¿no? Lamentablemente, señores, así están las cosas en la región de Piura. El cuerpo, pues, del alcalde de 26 de octubre, Víctor Febres, está, señores, velándose en estos momentos en la municipalidad de 26 de octubre, en la cual, señores, el gobierno central, pues, ha sacado un comunicado. A ver, lamentamos profundamente el fallecimiento de Víctor Hugo Febres Calle, alcalde, señores, del distrito de 26 de octubre, en la cual desde la Presidencia de la República del Perú expresamos nuestro más sentido pesar y entendemos nuestras sentidas condolencias a sus familiares, a amigos y a los vecinos de su jurisdicción por esta irreparable pérdida. Lamentamos profundamente el fallecimiento de Víctor Hugo Febres, alcalde de 26 de octubre. Lamentable, no tenemos aquí en cabina, señores, al exalcalde Alfredo Regifo Navarrete, en la cual me pidió un espacio. Ingeniero, ¿qué tal? Bienvenido a Radio La Mejor. ¿Qué le parece esta triste noticia, ¿no? En la cual enluta a toda la región de Piura? Un placer saludarlo.
1: Muy buenos días a todos los tamborandinas, tamborandinos. Es para mí un placer estar acá. Nuestros paisanos, paisanas, ¿no? Y sobre el caso
0: Ingeniero, hemos tenido unos problemas. ¿Qué tal? Bienvenido, Radio La Mejor, un placer saludarlo. ¿Qué tal?
1: Muy buenos días a todos los tamborandinos, tamborandinas y a todo nuestro querido Piura. El caso que usted me dice sobre el señor Febres,
0: claro,
1: es una muestra del problema que tenemos a nivel nacional. Prácticamente la corrupción, la delincuencia ha tomado al país. Y se dice, cuando los ciudadanos no alcanzan la satisfacción de sus necesidades, se produce inestabilidad social acompañada de manifestaciones violentas, entre ellos la delincuencia. La violencia es el resultado de una sociedad injusta. Por lo tanto, el mejor remedio para luchar contra la inseguridad ciudadana es que los gobiernos trabajen con justicia, con equidad en el reparto de los bienes económicos y culturales, de los que todos, sin excepción, deben disfrutar. Por eso, todo parte de un gobierno cuando este gobierno se aleja de la población. ¿no? Y tenemos nosotros que considerar siempre que quienes somos dueños de las riquezas del país son todos los peruanos, es la nación completa. Pero es importante, y ahí viene el asunto, hay que saber elegir para transformar, para hacer un trabajo de reconstrucción de nuestro gobierno, ¿no? Estamos nosotros, tenemos el compromiso democrático de actuar con responsabilidad. Hoy en día estamos cerca a unas elecciones, serán el día 7 de junio, y tenemos nosotros esa responsabilidad del compromiso democrático. Deben primar los intereses del país por un mejor futuro para todos. Debemos votar por el destierro de la corrupción y la coima, el robo. Hay que restituir derechos constitucionales, ¿no? Por ejemplo, terminar con las leyes pro crimen, la ley 31.990, colaboración eficaz, favorable a la corrupción. La ley 32.326, extinción de dominio. La ley 31.988, la bicameralidad, la reelección cuando el pueblo dijo no, ellos lo hicieron. Ley 31.989, disposición que permitió a la Policía Nacional del Perú intervenir contra minería ilegales con registro suspendido en el Reinfo. Debe renovarse la bicameralidad, la reelección y el Senado todopoderoso. Debe derogarse la bicameralidad, la reelección y el Senado todopoderoso, respetando la voluntad popular. Es por esa razón que yo he venido hoy en día a decirles a todos mis paisanos, paisanas tambograndinas, tambograndinos, que estamos cerca a una nueva elección y tenemos en nuestra mano, ¿no?, la responsabilidad. Debemos saber votar, votar no porque, ¿cómo se llama?, el candidato me regala una camiseta o me promete un trabajo. No, tenemos que votar actuando con responsabilidad. Eso porque después, claro, estos 5 años se convierten en bonanza para la población o problemas para la población.
0: Ingeniero, hay un nuevo asesinato, un alcalde, ¿no?, de 26 de octubre, joven, lleno de vida, ¿no? Pero usted no se ha puesto a analizar, ingeniero, usted ha sido autoridad, ¿no? ¿Qué le falta al gobierno central? ¿Qué le falta a las autoridades para que pueda controlar esta lacra llamada inseguridad, ingeniero?
1: Mire, en mi opinión, claro, prácticamente la criminalidad no ha tomado el país.
0: Claro.
1: Tenemos que hacer una reforma del Estado. Por eso es que yo siempre estoy hablando con la gente que pensemos bien. Tenemos la oportunidad esta vez para traducir los problemas, dejarlos de un lado y tener una bonanza en la política. Por ejemplo, necesitamos la reforma del Estado, descentralización, eliminación de las municipalidades provinciales, desburocratización, un solo régimen laboral, cobro de impuestos como en Estados Unidos, quien no paga la cárcel. Aquí se dice, en el Perú, las deudas nuevas se hacen viejas y las viejas no se pagan. Banco de la Nación debe funcionar como banco privado, para préstamo para pequeños y medianos agricultores, incentivar la producción a estos pequeños y medianos agricultores, comerciantes, emprendedores, etc. Combatir totalmente la corrupción, la seguridad ciudadana, educación de calidad, salud, reforma total. Perú tiene más de 40% de niños con anemia. Eso no puede ser.
0: Claro, eso es algo sorprendente.
1: Es una injusticia.
0: Claro, claro.
1: Derogación de las leyes pro crimen, ¿no? Ayuda a la formalización y formación de pequeñas y microempresas. Terminar el proyecto del Alto Piura. el desarrollo económico en general. Eso es lo que nosotros necesitamos, que haya producción y producción de nueva riqueza. Y por esa razón, yo siempre estoy diciéndole a la población que debemos optar por la mejor opción en estas nuevas elecciones, en esta oportunidad que se presenta el 7 de junio. Yo creo que en esta oportunidad debemos votar por Juntos por el Perú, por el señor Roberto Sánchez.
0: O sea, usted apuesta por Juntos por el Perú, señor Alfredo Regino Navarrete, ¿no?
1: Yo apuesto por el señor Robert Sánchez de Juntos por el Perú.
0: ¿Usted siendo derechista porque va a apoyar a un izquierdista, señor?
1: No se trata de izquierda ni derecha.
0: Claro, ahí analicemos el tema político, ¿no?
1: No, mire, claro. Escuche un momentito.
0: A ver, escucho.
1: No se trata de izquierda y derecha.
0: Perfecto.
1: Se trata de 40% de niños desnutridos.
0: A ver, te escucho.
1: Se trata de 60% de personas pobres y en la extrema pobreza.
0: Y eso sorprende.
1: Se trata de que no hay trabajo.
0: Ingeniero, y eso sorprende en el Perú. Eso prácticamente no es de hoy. Hemos tenido autoridades izquierdistas.
1: Pero no ha funcionado. Sí. Entonces tenemos ahora la oportunidad para hacer que funcione.
0: ¿Y cuál es la función que va a hacer el señor Roberto Sánchez al ganar las elecciones? ¿No crees que
1: como presidente, la reforma del Estado, ¿me entiende? Justamente lo que estamos conversando en este momento,
0: claro.
1: De los problemas que existen.
0: Problemas hay demasiados.
1: Entonces
0: acaban de matar a un alcalde. La región de Piura prácticamente ya lleva más de 52 muertos, ingeniero.
1: No. Sí, por Roberto, eso le digo, Sánchez, el, por eso le digo.
0: Roberto Sánchez es el cambio para todo el país.
1: Escucha, claro. Por eso le digo que la delincuencia ha tomado al país. Ese es el problema. ¿Por qué? Yo le dije anteriormente.
0: Escúcheme usted.
1: Cuando los ciudadanos no alcanzan la satisfacción de sus necesidades, se produce inestabilidad social, acompañada de manifestaciones violentas, entre ellos la delincuencia.
0: Ingeniero, eso ya sabemos.
1: Justamente ese es el punto. La violencia es el resultado de una sociedad injusta. Entonces el nuevo gobierno tiene que poner las cosas en orden, reforma del Estado, eliminar las leyes pro crimen.
0: ¿Una nueva constitución? ¿Una nueva constitución?
1: No estamos hablando de eso. Reforma del Estado. ¿Me entiende? No estamos hablando de una nueva constitución.
0: Pero me sorprende a mí, ingeniero, a mí me sorprende usted siendo un partido, un candidato independiente, ¿no? Porque usted ha sido siempre independiente, ¿no? Apueste. Fiorella Molinelli va a apostar por Roberto Sánchez.
1: Eso no me importa si la señora
0: Molinelli. Pero claro, usted ha sido candidato, pues.
1: No tiene.
0: Claro.
1: Pero deme.
0: Déjeme explicarle.
1: Deben primar los intereses del país por un mejor futuro para todos. Debemos votar por el destierro de la corrupción y la coima y el robo.
0: A ver.
1: Hay que restituir derechos constitucionales. Actuar con responsabilidad. Perfecto. Hoy en día el votante tiene responsabilidad de formar un nuevo gobierno que venga a trabajar en condiciones de acabar con todos esos problemas que estamos tratando. Entonces, actuar con responsabilidad, compromisos democráticos, para que tengamos un nuevo gobierno y un gobierno que podamos nosotros decir a satisfacción que está funcionando. Perfecto. En este momento, ¿por qué me inclino por el señor Roberto Sánchez?
0: Claro.
1: Yo me inclino por el señor Roberto Sánchez porque ya sabemos cómo actúa la señora Keiko. La señora Keiko, todo lo que está ocurriendo es gobierno de ella. No.
0: Por la mayoría que ha tenido en el Congreso de la República, por el poder que ha tenido y otras cosas más, manifiesta usted, ¿verdad?
1: Ellos han hecho todo. Claro. Mire, el cambio de presidentes. Ella se trajo abajo a Kuczynski.
0: Claro.
1: Se trajo abajo a, ¿cómo se llama?, a Pedro Castillo. Se trajo abajo a Jerí. Se trajo, se trajo abajo a la señora Dina Boluarte. Entonces, no hay más estabilidad. Y es el Congreso el que está funcionando. ¿Y quién dirige el Congreso? Es el grupo de la mafia. Bueno. ¿Me entiende? La señora acá con otros congresistas, con otros grupos, ¿no? Para, ¿cómo se llama? Para dar las leyes. Mire la cantidad de leyes que han dado,
0: claro,
1: que son.
0: O sea, la ley es pro-crimen. Pues, no,
1: pro-crimen.
0: Claro. Eso entendemos, ingeniero, ¿no?
1: Y si hay un crimen es porque están dando leyes pro-crimen, pues. ¿Me entiende? Entonces tenemos que una reforma del Estado. Y yo confío en el señor Roberto Sánchez de Juntos por el Perú.
0: Bueno, esperemos pues, ¿no?, que el señor Roberto Sánchez después no vaya a salir vacado como el anterior presidente, pues, ¿no?
1: Pedro Entonces Castillo, debemos decirle a la señora Keiko que no lo vaque. Bueno. Porque la señora Keiko ya tiene congresistas.
0: Claro, no solamente la Keiko, sino ha salido a hablar hasta Rafael López Aliaga también. Ha salido a manifestar, usted bien claro lo ha escuchado, Rafael López Aliaga, ¿no? En la cual él ha perdido las elecciones, pero todavía no le pasa el dolor de la herida.
1: Pero porque toda esta confusión se debe...
0: Claro, al jurado.
1: Toda esta confusión se debe a que prácticamente se ha dejado de su cuenta todo, y por eso estoy diciendo que debe haber una reforma del Estado.
0: Bueno, ¿qué es una reforma, ingeniero?
1: Pregunta. Cambiar las cosas que están mal, ¿no?
0: ¿De la noche a la mañana cambiar todo?
1: No, esto viene arrastrando hace claro, mucho tiempo.
0: Por eso, pues, ¿no? No es el tema de salud, no tenemos medicina.
1: No es de la noche a la mañana.
0: En el tema de seguridad ciudadana no tenemos movilidad para el tema de...
1: Yo le voy a decir a usted una cosa.
0: A ver, escucho, ingeniero.
1: Tengo, ¿cómo se llama? Yo fui a Esalú. Perfecto. El día 10 del mes pasado.
0: ¿Qué te dijeron?
1: El día 10. Y me dieron un documento ahí, un número telefónico para pedir, claro, a, ¿cómo se llama?
0: La referencia, el número.
1: Una referencia.
0: Claro.
1: Pedir, déjeme hablar, por favor.
0: Claro, claro, claro.
1: Para pedir una cita, un urólogo en el, ¿cómo se llama? El Reátegui. Hasta ahora no consigo.
0: La pregunta es, ¿te atendieron o no?
1: Hasta ahora no consigo. Dios mío, mi niño. ¿Ya? Cada vez que llamo, todavía no hay. ¿Y qué debo hacer? Llame nuevamente. Entonces, ¿es posible que tengamos más de un mes que yo estoy en esto? ¿Y cuántas personas están así?
0: No solamente es usted.
1: Millones de personas. Entonces tiene que haber un cambio en la salud, una reforma del sistema de salud.
0: ¿Le parece bien, ingeniero, que Roberto Sánchez lleva al costado al señor... Antauro, ¿le parece bien?
1: Antauro,
0: ¿usted no cree que le está haciendo daño a la gestión de
1: Roberto Antauro Sánchez? Mucha gente se está pegando en eso porque el señor Antauro es un poco reaccionario, ¿no? Y me parece que debemos dejarlo de lado.
0: Claro.
1: No hay ningún problema con eso. Y yo creo que, ¿cómo se llama? Él no va a estar dentro de la política que haga el señor Roberto Sánchez.
0: ¿Seguro?
1: Él ya lo explicó.
0: Porque bien claro ha dicho que va a ser ministro.
1: Usted, él ya lo explicó. No, no va a ser ministro.
0: Esperemos que después no tengamos sorpresa más adelante cuando gane, si es que gana Roberto Sánchez, ¿no? Aquí en el distrito de Tamborane, señor Alfredo Rifo Navarrete, Tamborane le dio el 40% de votos a la señora Keiko Sofía Fujimori. ¿Usted cree que en esta segunda vuelta va a pasar lo mismo? ¿Que los tamboraninos apuesten por Keiko Sofía Fujimori?
1: Justamente yo estoy aquí para explicar a la gente de que tenemos que reaccionar, y porque necesitamos un cambio. Si votamos por la señora Keiko, vamos a continuar como está, porque ya sabemos cómo gobierna. Ella prácticamente viene gobernando desde hace mucho tiempo, ¿me entiende? Cuando ella saca al señor Kuczynski, no, ella tenía 70 congresistas, o sea, tenía mayoría absoluta en el Congreso. ¿Cuándo dio una? A ver, dígame si ha habido una ley buena para la población. Nunca, a pesar de tener el poder. Claro. O sea, ella es el gobierno de ella, ya sabemos cómo gobierna. Ella gobierna para la ultraderecha. No gobierna para el pueblo.
0: Bueno.
1: No gobierna para el pueblo.
0: Aquí hay. La gente manifiesta un derechista con un izquierdista, ¿no? ¿Roberto Sánchez es un izquierdista radical, ingeniero?
1: No, no es radical.
0: ¿No es radical?
1: No.
0: ¿Seguro?
1: Cuando una persona, por ejemplo, yo digo que debemos mejorar las condiciones de la gente pobre, porque tenemos el 60% de la población con pobreza, que muchas veces no tienen ni qué comer, ¿no? Eso no quiere decir que soy de izquierda y que por esa razón hay que desbaratar esas cosas. No, señor. Lo que tenemos que entender que los directivos tienen que trabajar para la nación. La nación es el pueblo.
0: Claro.
1: El pueblo está necesitando salud. El pueblo está necesitando educación. El pueblo está necesitando agricultura. El pueblo está necesitando comer. El pueblo está necesitando que sus niños dejen de estar, ¿cómo se llama? Diabetes, ¿cómo se llama?
0: Bien gorditos.
1: ¿Perdón?
0: Gorditos, pachonchitos, rosaditos, como usted decía cuando estaba como,
1: ¿por qué no?
0: Como autoridad.
1: ¿Por qué claro. no? Si la riqueza del Perú es de todos los peruanos.
0: Claro, claro, claro.
1: Todos los peruanos tienen que tener participación de la riqueza, no unos cuatro. Mire usted, la ley Klimper. La ley Klimper, más de 20 mil millones, prácticamente la ley que le hizo, ¿cómo se llama? ¿Por qué se llama ley Klimper? Porque fue el ministro de Fujimori, señor Klimper, un empresario agroindustrial de Ica, dio esa ley, disminuyendo los impuestos, y ellos se llevan más de 20 mil millones, mientras los agricultores de Tambo Grande, de mango, venden su mango a precios de miseria. No es posible. Entonces, tenemos que terminar con la ley Klimper.
0: Tambo Grande siempre ha vivido en tiempo de miseria, en el tiempo de mango. Una pregunta, ingeniero. Usted cuando fue alcalde, ¿hizo algo por el tema de mango? ¿Conversó con algunos agricultores? Cuando usted fue autoridad, me refiero. ¿No?
1: Hicimos muchas cosas. Ver, lo claro, que pasa...
0: Claro, claro, claro.
1: Lo que pasa que no me hicieron caso en Lima, porque el poder está en Lima, no en las municipalidades. Por ejemplo, yo tengo aquí Proyecto Bienestar Tambo Grande, Programa Integral de Desarrollo Sostenible, en generando bienestar a nivel humano, económico, social y ambiental para Tambo Grande. Tambo Grande, ciudad, región. Pequeñas empresas, grandes negocios. Programa de producción frutícola del Valle San Lorenzo. Y mire aquí esto, lo que le voy a decir. Yo hablé con un amigo que era de la FAO, de las Naciones Unidas.
0: Perfecto.
1: Lo invité, vino para acá, el señor Polanlaki, y le digo, quiero un programa para agricultura. Y me dio rentabilidad en la agricultura. Después tenemos acá, ¿no? Buscando soluciones para la crisis del agro, de la agricultura. Esto lo presenté a dos presidentes de Congreso,
0: no te hicieron
1: caso. A dos presidentes de la República, a dos primeros ministros, a los congresistas que siempre venían acá, al gobierno regional. Nadie hizo caso. Entonces necesitamos cambiar la mentalidad de trabajar por el bien común. Eso es lo importante.
0: Eso es muy
1: y eso es lo claro. Perdón, ¿cómo claro, claro. se llama? Roberto Sánchez, es que tiene en la cabeza y va a aplicar eso. Estas sugerencias que nosotros le vamos a entregar a él es justamente para cambiar eso. Le vamos a entregar este estudio para ayudar a los agricultores del mango, del limón y cualquier otro agricultor ojalá, en otra actividad.
0: Y ojalá que haga caso, pues, Roberto Sánchez, porque si no te hace caso, ese sería el tercer presidente que no te hace caso, ¿no?
1: Tiene que hacer claro. caso, porque yo creo
0: claro.
1: que el señor Roberto Sánchez tiene la sensibilidad del cambio de ruta para nuestro país, en el sentido de un mejor bienestar para todos.
0: Bueno, esperemos, pues, ingeniero, no estamos aquí con el ingeniero Alfredo Regifo Navarrete, ya lo manifestó él. Él va a apoyar, señores, al candidato Roberto Sánchez en esta segunda vuelta presidencial, que ya prácticamente estamos, señores, a puertas, ¿no?, de elegir a un nuevo presidente de la República. Ya lo manifestó el ingeniero, ¿no?, que prácticamente se inclina, ¿no?, a apoyar a Roberto Sánchez. Ingeniero, Roberto Sánchez, mire, pues, fue denunciado, la fiscalía solicita más de 5 años de prisión para Roberto Sánchez por presunta irregularidad en aporte de campaña. ¿Qué tendría que decirnos sobre esa denuncia, ingeniero?
1: Denuncias existen. Lo que vemos en este momento Perfecto. Es que él está suelto, no está en la cárcel, ¿no? Entonces...
0: Supuestamente denuncia.
1: Ok. Yo no podría, no tengo exactamente ¿cómo se llama?
0: Por conozco. Por aportes de campaña, ingeniero.
1: No conozco exactamente eso. No, pero,
0: no sabe sobre
1: pero este como
0: tema.
1: Veo claro. que él está libre
0: por eso.
1: Y está trabajando, quiere decir
0: o
1: que...
0: Sea, la fiscalía está loco, ingeniero, o sea, solicita 5 años a una persona, ya no. te solicito 5 años para Alfredo Rigmón Navarrete, o sea, estoy loco, y, o sea, la fiscalía
1: no,
0: habla además.
1: No es así, claro, entonces, no es así, claro. no te vayas al extremo.
0: No, claro.
1: No.
0: O sea, por eso.
1: No, hay leyes.
0: Claro.
1: Para juzgar a una persona se tiene que tener pruebas. Hay la inocencia, entonces hay que respetar el poder judicial para llevar a cabo una investigación y si es culpado, a la cárcel. Bueno, no hay ningún problema.
0: Esperemos, esperemos.
1: Pero me permite un momentito.
0: Claro, les permito.
1: Yo quiero decir que, ¿cómo se llama? Que estamos presentando al señor Roberto Sánchez, ¿no? Tambograndinos, que vamos a apoyar a él acá, la ley que declara la intangibilidad del Valle San Lorenzo, la ley eliminación, ¿cómo se llama? La eliminación de la ley Klimper 2, la ley del desarrollo del polo petroquímico de Talara, si queremos producir riqueza petroquímica en Talara, ley que declara de necesidad pública la contratación de personal para la educación en Tambo Grande, faltan más de 1,000 profesores, 1,000 auxiliares, bueno. Prácticamente la educación está descuidada en Tambo Grande. Vamos a presentar también la ley que declara de interés nacional y de preferente necesidad pública construcción del hospital de Tambo Grande. Tambo Grande ya necesita un hospital y creemos que, ¿cómo se llama?, que vamos a conseguirlo. Y por lo tanto, tenemos también que dar algunas sugerencias en cuanto a producción de riqueza, porque en este momento en el Perú se administra miseria. ¿Cómo qué? Con Petroquímica Talara, Complejo Industrial Piura, Complejo Turismo de Playas Piura Tumbes, Complejo Pesquero Artesanal Sechura, Proyecto Bienestar Tambo Grande, Programa Integral de Desarrollo Sostenible, agua y desagüe en toda la región, carreteras en toda la región, el Alto Piura. Entonces vendrá nueva riqueza y podremos nosotros distribuir la riqueza

0: No sé si.
1: Bueno, aquí justamente está que manifiesta. A ver, dice: hay que decirle al señor Alfredo Regifo que no hable hueva. Eso es lo que está que manifiesta. El señor Guido Montero. No puedo decir más la palabra porque lamentablemente no es un ciudadano tamboranino, creo que es, ¿no?
0: Todos, claro. Todas las personas tienen derecho a.
1: Pero no expresarse de esa manera.
0: A expresarse. Pero si él cree que huevadas es.
1: Claro.
0: ¿Cómo se llama? Trabajar en el bien del nacional.
1: La pregunta
0: nacional,
1: es que ha hecho este señor Guido Bellido, ¿no? Por Tampo Grande, ¿no? ¿Qué ha hecho Guido Bellido por Tampo Grande, no?
0: No sé.
1: Bueno,
0: no
1: hay que ver, pues no hay que preguntarle a Guido Bellido, hay que invitarlo pues al programa, aquí al programa de Noticias Tampo. A ver, amigo Guido Bellido que me está escuchando, venga pues, o dé una llamadita para hablar aquí y para que usted diga, ¿cómo dijo la palabra, ingeniero?
0: ¿De qué?
1: ¿Cómo dijo Guido Bellido la palabra? ¿Cómo dijo?
0: Huevadas.
1: Huevadas, dijo, no sí. Imagínese, un ciudadano, ¿no? Bueno, vas a invitar pues a Guido Bellido, ¿no? A Guido Montero, ¿no? Un gran ciudadano, seguro él es un gran político, politinero debe ser, ¿no? Debe ser por ahí un personaje que verdaderamente no tiene ni sentido sus manifestaciones, sus palabras que está que habla aquí a través de las redes sociales. Ingeniero, hay un tema, el alcalde, según Meléndez Zurita, está que deja un monto de 1,000,000 de soles, ¿no? Para la planta perforadora de pozos, ¿no? Tubulares. Usted anteriormente, el exalcalde, pues, Gabriel Madrío, dejó 3 millones. ¿Qué pasó con ese dinero, ingeniero?
0: ¿Sobre qué? No le
1: sobre
0: entendí.
1: La el planta, una máquina perforadora de pozos tubulares.
0: No, me parece que fue el alcalde de Madrid, claro, que dejó presupuestado.
1: Presupuestado, 3 millones.
0: ¿Cómo se llama el pozo usted? Pero cuando nosotros llegamos,
1: claro,
0: no se hizo esa compra y más bien ese dinero se distribuyó para otras obras.
1: ¿Qué obras?
0: No recuerdo bien.
1: Pero fue su gestión, ¿verdad?
0: ¿Ah?
1: Fue su gestión, ¿verdad?
0: ¿Fue qué?
1: En su gestión. ¿Usted no lo logró concretar la compra, ingeniero?
0: No.
1: ¿Por qué?
0: Nosotros no compramos eso porque necesitamos dinero para otras cosas más urgentes. Mire, ve, el asunto era que si necesitaba una perforadora,
1: claro,
0: el gobierno regional tiene perforadoras. Entonces, ¿por qué hay que comprar una perforadora si ahí nomás tiene la?
1: O sea, la margen izquierda no necesitaba, ingeniero, una.
0: Sí necesitaba, claro, pero el gobierno regional podía prestar,
1: pero no lo hizo,
0: perforadoras. Pero no se hizo porque no se
1: les pidió. ¿Usted no lo gestionó o cómo fue?
0: No, nosotros entonces estábamos gestionando. Por ejemplo, hay un pozo en el Carmen,
1: yeah,
0: que tiene 6-7 litros por segundo,
1: claro,
0: pero se necesita una ¿cómo se llama? Un filtro de ósmosis inversa, ¿no? Que estábamos gestionando justamente con este club, ¿cómo se llama?
1: Rotary Club.
0: No, un club internacional.
1: Perfecto.
0: ¿No? Y al final no se llegó a concretizar y eso daría agua no solamente para el Carmen sino también para Locuto, para Ocoto Alto y Bajo, ¿no? Y habían otros pozos que el gobierno regional se había comprometido, toda la parte de Locuto hasta Punta Arenas estaba a cargo del gobierno regional, no de la municipalidad de Tambo Grande.
1: Bueno, pero no se pudo gestionar,
0: no se
1: más,
0: hizo,
1: ingeniero.
0: No se hizo. Como también el agua potable para La Peñita y sus anexos, que costaba más de 100 millones, también estaba en manos del gobierno regional. En el Punta Arenas, ellos consiguieron que una empresa agroindustrial les diera, la perforación de un pozo y salió un pozo bastante con agua muy buena.
1: Bueno, ¿no? Esperemos, pues, ingeniero, que le vaya bien este tema político, ¿no? Y que piense bien en estas elecciones por quién va a votar, ingeniero. Pero su decisión ya está por Juntos por el Perú, ¿no?
0: Sí, yo voy a votar por Juntos por el Perú y he venido acá para explicar a la población el por qué voy a votar por Juntos por el Perú. Y también hago un pedido, una solicitud a las personas que con responsabilidad que tomen el compromiso democrático para votar por Juntos por el Perú para que haya un cambio a favor de la población.
1: Bueno.
0: Eso es lo importante. El día 7 de junio son las elecciones. Ahora, también quiero transmitirles a todos los amigos, los simpatizantes,

0: Ante los que quieran colaborar, ¿no? Con Juntos por el Perú, que necesitamos personeros. Cualquier persona que desea trabajar como personero, pueden llamarme a mi teléfono para yo indicarles exactamente a dónde y cómo se puede trabajar.
1: ¿Quién está financiando todo
0: eso? Mi teléfono es 970-070-914. Repito, mi teléfono es 970-070-914.
1: Bueno, ingeniero, ¿quién está financiando todo esto?
0: Nada, estamos financiando. Nadie está financiando, nadie está poniendo un centavo. Lo que tenemos que hacer, por ejemplo, a los personeros no se les va a pagar.
1: No se les va a pagar.
0: En cambio, la señora Keiko está pagando más de 100 soles por personero, ¿no? Ella tiene dinero porque, como es de ¿cómo se llama? Los romeros,
1: Junto Perú no tiene minería. Plata, o sea,
0: mire usted, ve.
1: Claro.
0: Por la señora Keiko, el Perú no está cobrando sobre ganancias mineras. ¿Qué significa eso? 5,000 millones de dólares estamos perdiendo por no cobrar sobre ganancias mineras. Y es todos los países mineros cobran. Desde el año 2021, porque el señor Pedro Frank presentó el proyecto de ley ante el Congreso para que se cobre las sobre ganancias mineras. La señora Keiko dijo no. Desde el año 21 a actualmente son 6 años que han pasado. Multiplique 5,000 millones de dólares que dejamos de percibir, multiplíquelo por 6, son 30,000 millones de dólares que hemos perdido por la señora Keiko. ¿Cuántos billones se pierden? El Estado pierde por no cobrar impuestos a las agroexportadoras, más de 20,000 millones. Sí, señor, ese es el asunto. Bueno, y esto no quiere decir estar en contra de las empresas. No, lo que tiene que hacer es justicia. Yo tengo gente que necesita, no puedo regalar el dinero. Tengo que darle a la gente que necesita. La minería, los productos del Perú tienen un dueño, y ese dueño se llama la nación, o sea, todos los peruanos, peruanas, esos son los dueños, y por lo tanto los bienes deben repartirse equitativamente para todos, que todos tengan felicidad, que todos tengan un porvenir bueno, que todos tengan, los jóvenes, por ejemplo, mire, ¿cómo es posible que los jóvenes ya no tengan la beca? La beca de, ¿cómo se llama?
1: Claro.
0: Le han quitado la beca, justamente jóvenes con bastante cerebro, porque han ganado ya han ganado un lugar en las mejores universidades del mundo. ¿Cómo podemos dejar de apoyarlos? Y el Perú está dejando de apoyar. Cuando se necesita mentalidad, se necesita cerebro, se necesita trabajo intelectual para cambiar. ¿Me entiende? Eso es lo importante que nosotros tenemos.
1: Agradecerle, ingeniero, que yo lo bendiga, cuídese mucho, ¿no? Esperemos que las propuestas que lleve ahí, pues, se lo haga alcanzar, ¿no? Si es que gana el candidato, pues, ¿no? Que usted está, pues, apoyando al izquierdista, ¿no? ¿Qué dice Fiorella Molinelli? ¿Habla usted con él, con ella?
0: No, la señora Molinelli dice que, ¿cómo se llama? Que ella deja libre.
1: El caballo que corra solo. Claro.
0: Y que eso es responsabilidad de cada uno. Yo creo que es correcto. Es mi responsabilidad. No es responsabilidad de la señora Molinelli. Es tu responsabilidad. Bueno. No es responsabilidad del dueño de la radio. ¿Me entiendes? Es responsabilidad de cada uno.
1: Así es.
0: Por eso vuelvo a repetir: hagamos nosotros ese compromiso para actuar con responsabilidad democrática y hacer que nuestro Perú cambie. Votemos por Juntos por el Perú, J.P. Roberto Sánchez.
1: Okay.
0: Y tendremos un país nuevo, diferente.
1: Bueno, agradecer al ingeniero, que Dios lo bendiga, para finalizar, pues, para despedirse de los oyentes que en este momento le están escuchando, ingeniero.
0: Si me permite,
1: claro.
0: Una última frase. Dije anteriormente que estamos necesitando personeros.
1: Perfecto.
0: Y me gustaría personas, tanto caballeros como damas que deseen ayudar, pueden comunicarse conmigo a mi teléfono 970.
1: Los personeros van a querer plata.
0: 070914.
1: Si los personeros van a querer plata, ¿dónde va a sacar la plata?
0: No tenemos. Bueno. No tenemos, porque justamente nosotros, si no pagos, si yo te pago, tú no tienes más que reclamar, porque tu trabajo ya te lo di, ya te lo pagué.
1: Bueno,
0: ojalá, es entonces la que, escúchame,
1: claro.
0: Keiko paga 100 soles porque no tiene más, queda sin compromiso. Nosotros no pagamos, ¿por qué? Porque seguimos con el compromiso de que tú has trabajado y necesita el Estado revertir mejores condiciones para tu vida, para ti, tus familiares.
1: Ingeniero, usted cuando postuló como senador, usted sacó 267 votos. ¿Tampoco, ingeniero, los votos? ¿Qué pasó?
0: Me robaron la elección, porque te voy a decir...
1: ¿Te robaron la elección?
0: Sí, te voy a decir una cosa.
1: Claro.
0: Te voy a decir una cosa. Yo fui a votar al colegio de, ¿cómo se llama? De Cruzeta.
1: Ya.
0: ¿Ya? Vamos a suponer que nadie más votó. Solamente yo voté por el caballito, marqué los 5 caballos y voté por el congresista, por mí, y por, o sea, 3 puse, 1-1-1, 3-1, y marqué los caballos. Yo tengo las cédulas, las actas, y no está ni un voto. Suponiendo que nadie más haya votado, debería estar mi voto.
1: ¿Estaba tu voto?
0: No.
1: Seguro se fue con el caballito, salió corriendo, seguro, pues, ingeniero,
0: ¿no? Es que justamente claro. Tenemos el problema que hay mucha falta de honestidad en el Perú, y por eso, y eso se transmite más adelante en una venganza, vamos a decirlo así, en la que la gente que sube al poder se aprovecha de las condiciones económicas que tiene el Perú y prácticamente se olvida del pueblo.
1: Ingeniero, después de pasar estas elecciones nacionales, ¿qué va a hacer de Alfredo Regino Navarrete? ¿Vas a postular a las elecciones municipales?
0: Tengo,
1: ¿vas a apoyar a alguien?
0: Yo tengo mi vida.
1: Claro.
0: Y seguiré con mi vida, ¿no?
1: ¿No vas a postular ahí en las próximas elecciones?
0: No, todavía no podemos decir sí o no.
1: Claro.
0: Todo está libre, depende cómo se va presentando las cosas.
1: Bueno. Agradecer al ingeniero, que Dios lo bendiga, cuídese mucho. Estaremos siguiendo conversando, ¿no? En Radio La Mejor, cuando usted desee, porque las puertas de Radio La Mejor prácticamente están abiertas para todos los ciudadanos. Igual lo invitamos también al amigo Guido Montero, ¿no? Ojalá que venga amigo Guido Montero acá para hablar. Guido Montero, si me estás escuchando, te hago la invitación, vete para acá, si también hablas huevá. ¿Cómo dijo, ingeniero? ¿Huevá? ¿Cómo dijo?
0: Ok, ya no necesites estar repitiendo.
1: Cuídense mucho, ingeniero. Esperemos seguir conversando más adelante en el tema político.
0: Yo le agradezco mucho por este espacio.
1: Claro.
0: Y también le agradezco a todos los mis paisanas, paisanos de todo Tambo Grande y todo Piura, ¿no? Por haberme escuchado. Muchísimas gracias. Hasta otra oportunidad.
1: Bueno, señores.
0: No olvidemos votar por JP.
1: Bueno, señores, fueron declaraciones, señores, del exalcalde Alfredo Regino Navarrete, ya lo dijo bien claro, se va a inclinar, señores, hacia Roberto Sánchez, no va, señores, esta vez apoyar a Keiko Sofía, porque me ha dicho bien claro el ingeniero que está su voto bien inclinado, señores, hacia Roberto Sánchez, que Roberto Sánchez va a traer el cambio, ¿no? Y va a ser un gobierno distinto a los demás expresidentes de la República. En estos momentos, señores, le están dando el último adiós, ¿no? Al alcalde de 26 de octubre, Víctor Hugo Frebres, en la cual llegó, señores, a la comuna octubrina, donde autoridades y vecinos le rinden un homenaje póstumo, ¿no? Ahí justamente hemos visto, pues, que ha llegado, señores, también el ministro, Dios mío, lindo, se acordó. Dos ministros amanecen en Piura. El titular del interior con el comandante general de la Policía Nacional del Perú se acordaron de Piura, señores. ¿Cuántos muertos más, señores, del gobierno? Y esperemos que, como lo dice el ingeniero Alfredo Regino Navarrete, si es que gana Roberto Sánchez, que logre, señores, controlar esta lacra esta palabra inseguridad, que prácticamente, señores, nos están haciendo mucho daño. Imagínense, señores, un alcalde, ¿no?, lleno de vida, de 26 de octubre, señores, ¿no?, que lamentablemente el día de ayer fue asesinado, señores, por dos sicarios. Todavía no hay detenidos, señores, por esta muerte del alcalde, señores, Víctor Hugo Febre. Ay, ingeniero, ¿me quiere decir algo? A ver, al toque, ingeniero, díganos.
0: Sí, dale, dale. Solamente quería dar mi sentido pésame a la familia, ¿no?, del alcalde Febres. Lo siento mucho. Esto no debe ocurrir más en el Perú. Tenemos que cambiar, tenemos que trabajar más bien a favor de el desarrollo.
1: Anteriormente también mataron al alcalde distrital de Paimas, también en Ayabaca, señores. Después vino Víctor Hugo Febres, también asesinaron, señores, a la psicóloga, ¿no?, la cual también fue víctima, señores, del sicariato. Ronald Javier Navarro Ramírez, alcalde distrital de Paimas, falleció, señores, en octubre del 2016, en la cual fue asesinado, señores, a plena luz del día, por un disparo en la cabeza, perpetrado por delincuentes a bordo de una motocicleta lineal cerca de la municipalidad de Paimas. Después viene Víctor Hugo Febres, alcalde distrital de 26 de octubre. Esto ocurrido el día de ayer, señores, ¿no? El caso más reciente, pues, la autoridad del distrito octubrino fue víctima, pues, mortal de un feroz atentado con arma de fuego perpetuado por sicarios, aunque fue trasladado de emergencia, señores, a un centro de salud, pero lamentablemente los médicos solo pudieron confirmar su deceso debido a la gravedad de los impactos de bala. Bueno, señores, así, señores, están las cosas en la región de Piura, y el gobernador regional, pues, no informa, informó, pues, en un medio radial, ¿no?, que las acciones inmediatas adoptadas frente a los hechos criminales registrados en Piura, señores. Qué lamentable, ¿no?, lo que verdaderamente viene ocurriendo, señores, en la región de Piura. En Sullana vemos asesinatos casi todos los días, 26 de octubre, en Castilla, ¿no?, y a pesar que Piura está declarado en emergencia, señores. Y eso, lamentablemente, señores, así están las cosas. La población, señores, está desguardada, ¿no?, porque lamentablemente hemos visto el día de ayer, ¿no?, cuando trasladaban al alcalde Víctor Febres, ¿no?, como la cantidad de policías ya, señores, siguiendo el cuerpo, ¿no?, ya fallecido, pues, del alcalde, ¿no?, en la cual, pues, vimos tremenda cantidad, señores, de serenazgo, de policías, ¿no?, acompañando al alcalde Víctor Hugo Febres. Ingeniero, que Dios lo bendiga, cuídese mucho, ingeniero, cuídese mucho, bien con el sombrero, ¿no?, hay que ponerse el sombrero. Bueno, ahí lo vemos con el sombrero al ingeniero Alfredo Rengifo Navarrete. Señores, así están las cosas con lo que verdaderamente viene ocurriendo, señores, la ola de inseguridad, ¿no?, en nuestra región. Verdaderamente, señores, ha dado un golpe letal en el norte del país, señores, ¿no? Y lamentablemente hemos visto que aquí en la región de Piura han llegado, señores, dos ministros. La pregunta del millón es: ¿qué respuesta nos trae, señor ministro, señor presidente, señores congresistas, ustedes, que verdaderamente ahí está, pues, las leyes que ustedes han aprobado, las leyes pro crimen, ¿no? Lamentablemente, señores, esperando que este nuevo presidente, así sea Keiko, así sea Roberto Sánchez, verdaderamente, señores, pueda dar un giro para los ciudadanos, porque lamentablemente todos tenemos miedo, señores. Imagínense, siendo una autoridad, un alcalde, señores, no, que será un ciudadano de a pie, pero lamentablemente así están las cosas, señores, en la región de Piura. Bueno, vamos a ver, pues, qué es lo que viene más adelante. Cuídense mucho, ingeniero, que Dios lo bendiga. Sí, sí, por ahí me cierra la puerta, ingeniero. Ok, bueno, Agradecer pues al ingeniero que estuvo aquí presente, ¿no? El ingeniero pues Alfredo Rengifo Navarrete me pidió un espacio, así como le puedo dar el espacio al amigo Guido Montero. A ver, amigo Guido Montero, a ver si se viene a la radio para conversar y dé usted también su análisis con el amigo Guido Montero, ¿no? En la cual ha dado unas declaraciones a través del Facebook, ¿no? En la cual unas declaraciones fuertes hablado. No sé si será profesor, qué será el señor Guido Montero, señores. Por favor, por el amor de Dios. No hay que pelearnos por política, señores, ¿no? Déjenlo que quien gane, si gana Keiko, si gana Roberto Sánchez, ¿no? Lo importante con nosotros como ciudadanos es que verdaderamente, señores, vea un cambio en nuestro país. El primer tema que en la cual deben combatir es la inseguridad, la salud, señores, la educación, la agricultura, porque verdaderamente este lunes los agricultores se van a un paro nacional, señores. Un paro nacional se van este lunes 25, señores, nuestros hermanos agricultores. Ministerio del Interior y altos mandos de la Policía Nacional del Perú coordinan acciones contra la criminalidad tras el asesinato del alcalde Víctor Hugo Febres. O sea que si nos matan a autoridad, o sea que si nos matan a un cantante, o sea, no se ponen las pilas el ministro del Interior y los altos mandos de la Policía Nacional del Perú, señores. Están abandonados, tienen el país. ¿Qué es lo que está pasando con la policía? ¿Qué es lo que está pasando con el ministro del Interior? ¿Qué es lo que está pasando, señores, con el presidente de la República? Tras el asesinato del alcalde distrital de 26 de octubre, Víctor Hugo Febres, el ministro del Interior llegó, se acordó de Piura, señores. Se acordó el ministro, señores, del Interior. Dijo, me voy a ir a Piura, han matado a un alcalde. Y los demás asesinatos que han habido que no cuentan, señores. Por el amor de Dios, señores del gobierno. Por el amor de Dios, señores congresistas. Ustedes que ya dejan el cargo este 27 de julio a la medianoche. Aunque se hagan algo, pues derroguen esas leyes. Esas leyes pro crimen que están ahí antes de que se vayan. Señores, tengan la amabilidad. Porque lamentablemente esas leyes más protegen al delincuente que al ciudadano, señores, ¿no? Acá está, señores, el ministro del Interior ha llegado a Piura para recién sostener una reunión con la Policía Nacional del Perú, donde coordinarán acciones inmediatas y reforzar la lucha contra la criminalidad de la región de Piura. Señor ministro del Interior, la región de Piura ocupa el tercer lugar en inseguridad ciudadana. Y recién usted se está dando cuenta que Piura se está desangrando, por el amor de Dios. Ocupamos el tercer lugar, señores. Y eso es muy lamentable. Y recién el ministro del Interior se puso sus zapatos, se puso su pantalón, su camisa y su saco. Y dijo, me voy a ir a Piura a irle a dar el pésame a la familia de Víctor Hugo Febres, ¿no? Ahí está muerto un ciudadano, señores, un alcalde. Imagínense siendo una autoridad, ¿no? 6 balazos apagaron la vida del alcalde Víctor Hugo Febres, ¿no? Y acá está el ministro del Interior, señores. Ha llegado el ministro del Interior aquí, señores, a la región de Piura. A ver, tenemos llamada. Aló, buenas tardes. Aló. Bueno, señores, cortaron, ¿no? Bueno, dejamos la línea 98-56-05-454. A ver, el amigo Guido Montero, a ver si me da una llamadita para coordinar una entrevista. Guido Montero, el experto en hablar temas políticos, ¿no? En la cita, pues, participa el ministro del Interior, José Zapata, ¿no? José Zapata Morante, el comandante general de la Policía Nacional, teniente general César Arriola Delgado y el jefe de la Dirección de Investigación Criminal General de la Policía Nacional, Víctor Rebolledo Farfán. Según información, las autoridades se busca fortalecer las estrategias de inteligencias operativas, investigación criminal y despliegue policial frente al avance de las bandas delictivas y hechos de sicariato. Señores, que generan preocupación entre la población. Bueno, señores, eso es lo que verdaderamente ha llegado el ministro del Interior, señores, aquí, a Piura. Se acordaron recién, ¿no? Se acordaron reunirse con los altos mandos de la Policía Nacional del Perú, señores. Bueno, agradecerles, señores, a cada uno de ustedes. Ya viene nuestro amigo Eder Maza para seguir informando un poco más de lo que verdaderamente viene ocurriendo, señores, en la región de Piura. La familia del extinto alcalde Víctor Hugo Febres lo deja fuera al general de la policía Óscar Manuel Arriola y a su comitiva. ¿A qué llegaron, señores? ¿Qué es lo que traen a la región de Piura? Señores, ¿qué trae el general de la Policía Nacional del Perú, Óscar Manuel Arriola? ¿Qué nos trae a Piura? Tráiganos soluciones, tráiganos respuestas, estrategias para combatir la lacra. Están matando en las narices de ustedes, por el amor de Dios. Basta, y esperemos que el próximo presidente de la República verdaderamente tome este tema de la seguridad ciudadana del país, porque verdaderamente nos están haciendo mucho daño, señores. ¿Hasta dónde ha llegado Piura? Somos tercer lugar en inseguridad ciudadana a nivel nacional. Señor general Óscar Manuel Arriola, acaban de matar, asesinar a un alcalde, Víctor Hugo Febres. Están rindiendo el homenaje ahí en la municipalidad de 26 de octubre. Esperemos que estos dos candidatos, tanto la izquierdista como el derechista, ¿no?, verdaderamente hagan algo. Si es que ganan los dos, cualquiera de las dos, las elecciones y el Congreso de la República, tanto los diputados como los senadores, se centren bien y derroguen esas leyes procrimen, por el amor de Dios. Hay que darle seguridad al ciudadano. Uno tiene miedo salir a caminar, ¿no? Porque lamentablemente, señores, en el camino puedes encontrar la muerte a manos de un sicario, de un delincuente, señores. Y lamentablemente no queremos esto. Que Dios los bendiga a cada uno de ustedes. Queremos expresar nuestro más sentido pésame, señores, a la familia del alcalde Víctor Hugo Febres. Que en paz descanse, que Dios goce, señores. Nos expresamos desde todo el pueblo de Tamborán de las sentidas condolencias, señores, por este asesinato que no puede quedar impune, señores. No puede quedar.

0: Ay, ay, ay, ay, ay, señores, qué tristeza, ¿no? Qué pena, qué dolor, señores, ¿no? No hay palabras para poder sanar el dolor que sienten en estos momentos sus familiares. Todo el norte llora, señores, sus muertos. Que Dios los bendiga a cada uno. Permiso, señor, que Dios los bendiga. Permiso, que Dios me los bendiga. A ver, señor.
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¿Qué tal, amigos, amigas de Tamo Grande? Buenas tardes, bienvenidos y bienvenidas a una edición más de Bajo la Lupa. Estamos en vivo y en directo a través de Radio La Mejor 91.7, conectados con Radio Frecuencia 100 y en la plataforma digital en Facebook a través de Bajo la Lupa Tamo Grande. Gracias por seguirnos, gracias por escucharnos, gracias pues por estar pendientes de nuestro programa de lunes a viernes de 1 a 2 de la tarde aquí a través de Bajo la Lupa, donde tu opinión nos importa. Piura está triste, Piura está pasando por un momento difícil. Toda nuestra región Piura, todo nuestro país, toda nuestra patria, chica, grande, está entristecida, con lágrimas en los ojos. Después de lo ocurrido, después de lo que ha sucedido en nuestra región Piura, después de el asesinato, el vil asesinato del alcalde de Piura, Víctor Hugo Febre Calle, en un hecho que ha conmocionado a toda la región Piura, en un hecho que ha encendido las alarmas para decirnos que si son capaces los delincuentes, la delincuencia, de matar a un alcalde, son capaces de todo. Son capaces de matar a un ciudadano común y corriente. A un ciudadano común y corriente que no tiene muchas veces chofer, que no tiene seguridad, que no tiene nada. Estamos expuestos al peligro. Estamos expuestos al sicariato. Estamos expuestos a los delincuentes, a estos cobardes que no resuelven los problemas hablando ni pidiendo, sino a punta de bala, a punta de bala, así lo resuelven, a su estilo, ¿no? Y es la naturaleza del delincuente que quiere imponer respeto, orden en su ley, en su estatus, en su modo de pensar. Pero Piura llora a un alcalde, llora a un vecino, llora a un amigo, llora a un hijo, a un hermano, porque más allá de la política, más allá del cargo, más allá de la investidura que puedas tener, más allá de todo eso, hay un ser humano que tiene una madre que lo espera en su casa, un ser humano que tiene un hermano, una hermana que lo espera en su casa, un ser humano que muchas veces tiene hasta hijos que lo esperan en su casa. Pero sin embargo, eso no es motivo para que el delincuente se limite, para que el delincuente no quiera proceder. Eso no es motivo. Por el contrario, el delincuente sigue haciendo de las suyas. Sigue matando, sigue quitándole la vida a los seres humanos, sigue dejando en orfandad hijos, sigue dejando a madres llorando, suplicando, rezando. ¿Por qué sucedieron estos hechos? Y eso no le importa al delincuente, porque ya tiene una conducta marcada, señalada, inducida por el dinero, por las drogas, por muchas razones, que no soy psicólogo ni psiquiatra para podérselas explicar, pero lo podemos entender el mundo, podemos entender la vida, podemos entender cómo se mueven las cosas aquí en nuestro país y en el mundo entero.

Ayer en horas de la tarde, sicarios mataron al alcalde de 26 de octubre, Víctor Hugo Febre, en el asentamiento humano San Sebastián en Piura, ¿no? El alcalde Víctor Hugo iba a visitar a su madre en el asentamiento humano El Condado cuando lo atacaron. El chofer huyó hacia el centro de salud, pero 5 balazos ya habían herido a la autoridad. Y los delincuentes, no contentos con eso, siguieron disparándole al alcalde Víctor Hugo Febre, quien recibió un promedio de 7 impactos, ¿no? 7 impactos. La violencia está sin control. Los sicarios ultimaron al alcalde de 26 de octubre en el asentamiento humano San Sebastián. Ante la impotencia de la gente, de sus trabajadores municipales, de sus amigos, de sus allegados, de sus familiares, ¿no? El alcalde distrital de 26 de octubre, Víctor Hugo Febre Calle, fue asesinado tras ser atacado a balazos por sicarios en el sector El Condado cuando se dirigía a almorzar con su madre luego de cumplir actividades oficiales. De acuerdo con información preliminar, 2 sujetos armados interceptaron la camioneta municipal y dispararon repetidas veces contra el vehículo. El conductor y personal de seguridad intentó escapar trasladando al Burgo Maestre al Centro de Salud San Sebastián, pero los atacantes continuaron disparando durante la persecución. La camioneta terminó con al menos 6 impactos de bala, principalmente en el lado del copiloto donde viajaba la autoridad edil. Febre murió prácticamente en el acto debido a la gravedad de las heridas que presentaba el burgomaestre de 26 de octubre. Las diferentes municipalidades de Tambo Grande, de Piura, de la región, políticos, el gobernador regional, todos han lamentado y han expresado las sencillas condolencias a los familiares, amigos de Víctor Hugo Febre Calle, alcalde de 26 de octubre. La Defensoría del Pueblo ha exigido al gobierno regional convocar a reunión de Coresec por inseguridad y la criminalidad en Piura, ¿no? El hermano del alcalde se hizo presente, donde ya se ha muerto su hermano, ¿no? Víctor Febre llegó hasta el exterior del Centro de Salud San Sebastián, acompañado de sus sobrinos, para intentar acercarse, donde ya se ha fallecida la autoridad. Debido a que se trataba de una escena del crimen, personal policial le impidió acercarse hasta donde se encontraba su hermano.

delincuencia se sale de control, señores. La delincuencia ha tomado por asalto nuestra patria grande y chica, nuestro país y nuestra región. Matan a mansalva sin importar quién seas. El delincuente ya no le importa si eres autoridad, si eres alcalde, no le importa, como lo dije al inicio, si eres padre, si eres madre, si eres hijo, no cree en nadie. Quiere saciar sus ansias de demostrar que él es capaz de todo si tú no cumples con lo que él te pide. Se habla una serie de hipótesis, la policía está trabajando arduamente, pero se dice también que el alcalde habría estado siendo amenazado y que este no habría denunciado a quienes lo estaban amenazando de muerte. Es una hipótesis, hay muchas más que hablan de la situación en la que se dieron estos hechos, donde perdió la vida el alcalde de 26 de octubre.

Una de la tarde con 12 minutos, una de la tarde con 12 minutos. Esa noticia sucedida ayer, este acto vandálico, ha conmocionado a toda la población piurana, a toda la región piura, a todo el país entero. Políticos, la presidencia de la República, candidatos a la presidencia de la República, han expresado sus más sinceras condolencias a los familiares de Víctor Hugo Febre Calle, lamentablemente abatido por manos delincuenciales, por sicarios que terminaron con la vida de la autoridad de uno de los distritos más grandes de toda la región piura, como es 26 de octubre. La población está indignada en Piura, la población quiere resultados. Hoy ha llegado el ministro de Interior, hoy ha llegado el ministro de Justicia, todos ellos prometen dar con el paradero de los delincuentes, pero la población no les cree. Al general Arriola, uno de los más altos mandos de la policía, no se le permitió el ingreso donde están el cuerpo presente del alcalde Víctor Hugo Febre. Los familiares del alcalde no le permitieron el ingreso a la policía. Ellos están incómodos, descontentos, molestos, tristes. Y es comprensible, ¿no? Vamos a escuchar a una madre de familia que expresa cómo se siente en esto. Vamos a escuchar a una madre de familia de 26 de octubre expresar cómo se siente en estos momentos. Una de la tarde con 13 minutos, 1:13 a través de Bajo la Lupa, donde tu opinión nos importa.

0: Una de la tarde con 13 minutos, 1:13 a través de Bajo la Lupa. Nos matan hasta por un celular, dice una madre de familia ayer, cuando los medios, la policía llegaba a ver el asesinato del alcalde de 26 de octubre, Víctor Hugo Febres Calle.
1: ¿De dónde? 5 de la mañana que vamos a trabajar. Por un celular nos matan. Por este celular nos matan. No tenemos seguridad. ¿Dónde más vamos a ir? Pueblo, ¿dónde más?
0: Ese es el clamor de la población. Ese es el grito de la población.
1: Trabajar por un celular nos matan.

0: Los congresistas como Eduardo Castillo y otros también han expresado y han pedido al gobierno mano dura contra la delincuencia. Esposa del alcalde de 26 de octubre critica a regidores que no lo dejaron gobernar y denuncia que su esposo, el alcalde Víctor Hugo Febres, se sintió humillado. Féretro del alcalde hace una hora ha llegado a la municipalidad de 26 de octubre, donde está siendo velados sus restos por su compañero de trabajo, sus amigos, etc. Piura supera los 60 homicidios. Gobernador convoca a Coresec tras el asesinato del alcalde de 26 de octubre, Víctor Hugo Febre Calle, vilmente asesinado el día de ayer por delincuentes en una motocicleta. Interceptaron al alcalde, abrieron fuego contra él y más de 7 balazos que perpetraron contra su unidad, con la unidad móvil municipal que lo trasladaba, donde también resultó herido un chofer que movilizaba al alcalde. Dirigentes de distintos sectores de 26 de octubre convocan a marcha por la muerte de Víctor Hugo Febre.
1: Alrededor hay muchísima gente que viene a verlo, no porque es bonito, no, porque ha luchado, porque ha estado con la gente humilde.
2: Ha hecho obras.
1: Y nosotros estamos acá porque tenemos varios acuerdos y queremos que todos tomen conocimiento de los acuerdos, porque nosotros somos una fuerza, el pueblo es fuerza. Y los acuerdos son los siguientes: vamos a exigir que el día del domingo, este domingo, ya las autoridades que nos representan acá, este domingo 24, la policía, ya la policía sobre todo, porque es quien nos tiene que brindar la seguridad a todos nosotros, los congresistas que nos representan ante el Congreso, los piuranos, que estén presentes también acá, y una movilización, porque ya estamos hartos de la delincuencia, una movilización a nivel de todo Piura, ya dando a conocer nuestro rechazo a las leyes pro crimen. Ahora matan a quien sea, señores, no es así. Nuestra vida vale, la vida de cualquiera, de un alcalde o que no sea alcalde, vale. Ya estamos hartos que maten gente acá en Piura. Queremos que deroguen esa ley. Por lo tanto, invitamos a los congresistas que son piuranos, que dicen que son piuranos y que se supone que tienen que hacer valer nuestros derechos, que vengan el domingo, aquí tenemos aquí el esplanado de la municipalidad a las 9 de la mañana, porque queremos un conversatorio, queremos que nuestros amigos abogados, ya sea de la municipalidad o externos, nos ayuden a crear una propuesta legal para que nos podamos identificar qué cosas, qué normas puedan derogarse. Porque ya estamos hartos de eso, y que la policía en todas sus instancias también venga acá, y toda la comunidad también le invitamos de acá, los comunidad de Vaso del Día, no es Vaso de Leche, ¿cómo se llaman?
3: Las organizaciones de base,
1: las invitamos de ahora en adelante, porque queremos unir, nos vamos a unir, ya señores, nos vamos a unir.
4: Dirigenta, es unánime el pedido para que se esclarezcan los hechos. ¿Cuál es el pedido para la continuidad del trabajo que ha realizado el exalcalde Víctor Hugo Febres Calle?
1: Mire, ahorita la prioridad es la seguridad, amigo. Eso. Esa es la seguridad. No podemos tener nada de obras si no hay seguridad, hermano. Porque ¿qué hacemos con hacer obras? Y de ahí nos matan a los alcaldes, matan a la gente, matan a los vecinos. No hay seguridad, mi amor. Eso es lo importante.
5: Dirigenta, algunos regidores están en contra de la situación del general. ¿Ustedes como dirigentes están a favor del
4: trabajo de la situación del general?
1: Nosotros exigimos solamente que haya paz. Si el comandante o el general no hace bien su papel, que lo voten. Nosotros no lo respaldamos. Aquí queremos cosas concretas y estamos viendo muertes. Entonces no hay seguridad, pues, hermano.
6: Abelardo, para aclarar, por favor, señores periodistas, para aclarar de que los acuerdos son dos, sino que no se han especificado. Y no se han explicado de tal manera.
4: Por favor, específiquelo.
6: Tenemos el primer acuerdo. El día domingo a las 10 de la mañana vamos a invitar a un izamiento del pabellón nacional acá en el Parque del Costado, en el Centenario, y luego nos trasladaremos para acá para hacer un conversatorio, lo que dice la compañera. La compañera establece claramente, pero previamente a ese conversatorio se va a hacer un izamiento del pabellón nacional, bueno, a media asta. Allá en el Parque Centenario, luego nos trasladamos. El segundo acuerdo sí es muy importante, es un segundo de acuerdo de fuerza, de calle. La calle nos enseña muchísimo. Como les estaba explicando acá a mis compañeros, tenemos experiencias con un gran líder, se lo llevó la gloria, al amigo Arellano. Con él, domingos, hacíamos actos de fuerza de 20 minutos, media hora, Y al siguiente, a la media hora luego, ya estaba resonando en Lima, en el extranjero, en diferentes sitios. ¿Por qué? Porque ustedes nos acompañaban siempre en esos actos de fuerza. Y esos son los únicos actos de fuerza que logramos sacar adelante grandes proyectos. Como ustedes ven, la vía de evitamiento, la Sánchez Cerro. Y por lo tanto, previamente les estaremos, ese acto de fuerza se va a hacer el día viernes. Vamos a coordinar con todos los dirigentes para hacernos sentir como lo hacíamos antes, con la gloria de Arellano, y estaremos sacando adelante este gran movimiento que va a ser el día viernes 9 de la mañana.
5: ¿La invitación a los congresistas la va a hacer de manera formal?
6: Bueno, lo estamos haciendo a través de ustedes, que es la mejor formalidad que puedan tener. Ya queda criterio de ellos si asisten el domingo o no asisten.
4: Abelardo, pero habría que insertar todas estos pedidos de seguridad dentro del Consejo Regional de Seguridad Ciudadana, que se debe reunir ya de manera urgente.
6: Justamente nosotros, en antes también se habló algo de eso, de cuestiones de formalidad, como el Consejo Nacional, como el general, pedían una reunión con el general, se desechó totalmente, porque desgraciadamente estamos llegando a tal estado de que lo único que nos hace a nosotros sacar adelante proyectos, sacar adelante la pacificación, es la protesta, ya no hay otra forma, no entendemos otra forma ya, y la mayoría de acá ha acordado eso.
4: Bueno, el domingo entonces mayoritariamente los dirigentes se reúnen, ¿no?
6: 10 de la mañana en el Parque Centenario y luego nos trasladamos acá. Dirigentes, pero también se invita a todo el pueblo en general que quiera acompañarnos el día domingo.
4: ¿Ha logrado comunicarse con el general para conocer cuál es el trabajo que está realizando?
1: No, todavía no.
4: Pero sería necesario que se reúna con usted.
1: Ahora estamos en el conversar. Lo que exigimos, por favor, es justicia, es acción, es que las autoridades competentes estén activas. No esperemos más muerte de nuestros representantes, ni ningún hermano más, de ninguna persona de Piura, de 26 Duro, ni del Perú. Eso exigimos. Basta ya de sicariato, basta ya de delincuencia, ya estamos hasta acá cansados, ya no queremos ver más muertos.
3: Extorsiones,
1: ahora te roban hasta por te ponen arma acá por cualquier cosa. Basta ya, por favor, eso queremos.
7: Se han dado problemas en las obras que ha venido ejecutando el alcalde, por ejemplo, como cobro de cupos.
1: Lo que quiero
6: resaltar acá, que también acá, con la humildad que tiene nuestro dirigente, no lo quiere pronunciar, pero todos somos testigos que aquí hay presente un dirigente que atentaron contra su casa. Ustedes lo recordarán. Está presente, atentaron, por lo tanto, ya no es solamente un dirigente, ya no es solamente el alcalde, sino quién es cuánto más seguirá. Por esa razón que tenemos que tomar acciones ahora. Si no tomamos estas acciones, pues desgraciadamente, mientras no nos
4: quiera, va a ser tierra de nuevas. La delincuencia no excluye tampoco a los dirigentes, ¿no?
6: Lo único que sí le hago un llamado a todos los dirigentes que hoy día no han podido venir, a todo el pueblo, que por favor, la delincuencia es como una enfermedad. Mientras no te accidentes o mientras no te toque a un familiar la enfermedad, pues pasa desapercibido y lo miras de lejos. Hay que tocarnos, ¿no?
7: ¿Cuántos dirigentes
4: autoconvocados?
6: Hoy ya tenemos un promedio de 30 dirigentes formales de la JUVECO, pero son 58.
7: 58 dirigentes.
6: Notificados, algunos no han podido venir, como ustedes bien, lo que siempre parece. El amigo Camacho, el amigo Chira, amigos que hoy han debido estar, pero
4: ¿El día de hoy de qué zonas están presentes?
6: Hoy estamos casi todos presentes, Santa Catarina, Santa Catarina, Santa Catarina, Villa Piura,
7: todos de 26 de octubre.
6: Los Robles, José de Enero.
7: Se hablaba de convocar una marcha por la paz. Ustedes
6: marcha pero con una marcha.
0: Dirigentes de 26 de octubre de distintos sectores convocan a marcha por la muerte de Víctor Hugo Febre, alcalde distrital de 26 de octubre. Vamos a una pausa, regresamos con más.
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Una de la tarde con 30 minutos aquí en Bajo la Lupa, donde tu opinión nos importa, defensoría, congresistas, futuros diputados y senadores, candidatos a la presidencia, etcétera. Todos han manifestado, alcaldes en ejercicio, sus más sinceras condolencias por la muerte del alcalde 26 de octubre, Víctor Hugo Febre Calle. La población exige una cosa rápida, justicia, señores. Justicia para que la muerte del alcalde no quede impune. Justicia para quienes acabaron con la vida del alcalde no se la pasen tranquilamente en sus cuarteles de invierno, etcétera, ¿no? Sino que para que

Va a venir, van a llegar especialistas de la ciudad de Lima para intervenir y hacer un trabajo meticuloso y poder dar con el paradero del alcalde de 26 de octubre, Víctor Hugo Febre Calle, ¿no? La policía, inteligencia de Lima, un escuadrón de policías expertos en este tipo de casos, llegará a nuestra ciudad de Piura para poder tomar responsabilidades con respecto al nuevo oficial de la policía o nuevos oficiales de la policía que llegan a trabajar para descubrir los responsables de este crimen contra el alcalde de 26 de octubre.

Continuamos con más información a través de Bajo la Lupa, donde tu opinión nos importa. Los dirigentes de la Juveco y la Municipalidad 26 de Octubre convocan para este domingo 24 una reunión sobre seguridad ciudadana e invitan a las autoridades, especialmente a los congresistas de la República.

Continuamos con más información a través de Bajo la Lupa, donde tu opinión nos importa. El exdecano de la economía de la Facultad de Economía de la Universidad Nacional de Piura indicó que la propuesta del aumento mínimo salarial debe segmentarse para grande, mediana y pequeña empresa. Una de la tarde con 34 minutos, 1:34 a través de Bajo la Lupa, donde tu opinión nos importa. Tenemos la nota para compartir.

0: Todo caso.
1: Una de la tarde, 35 minutos. Tenemos la nota.
2: Conozca, por favor. Wilier Hidalgo, economista de profesión, ex decano del Colegio de Economistas Piura Tumbes.
0: Decano, esta propuesta de uno de los candidatos presidenciales de aumentar el sueldo mínimo para todos los peruanos, lógicamente, ¿qué representa? ¿Es viable, no es viable? O en todo caso, ¿podría afectar también la economía? Sabemos que ya las MIPES han mostrado un cierto rechazo con esta propuesta.
2: Bueno, cada vez que se habla del tema de remuneración mínima vital hay cierto crispamiento en algunos sectores que de este tema, lo que hay que tener en cuenta que en nuestro país actualmente el salario mínimo vital es de 1.130 soles. Si nosotros lo dividimos entre 30 soles, es alrededor de 37 soles diarios. 37 soles diarios que tendría una familia para comer y vivir, ¿no? Una familia de cuatro personas, mayoritariamente. Entonces, si lo vemos así, es imposible vivir con ese monto. Entonces, ese salario mínimo, porque por eso se llama mínimo vital, porque es

0: mínimo para vivir. Entonces estaría siendo desplazado y necesitaría reajustes, si lo vemos por ese lado. Ahora el asunto está en que la propuesta, es decir, hoy 1130 lo voy a subir a 1500, en la misma lógica, 1500 entre 30, estaríamos hablando de 50 soles diarios, que es manejable, que es expectante, pero el cambio brusco es lo que produce escozor en los que tienen que pagar el sueldo mínimo o los que están pagando, porque el cambio brusco no les permite adecuarse en el mercado, hablando los que vienen pagando ese salario. Entonces, por ahí va a ser. Lo que se tienen que entender de la propuesta, que esta es una propuesta que generalmente corresponde a 5 años de gobierno. Quiere decir que los incrementos no se van a pasar de la noche a la mañana de 1130 a 1500. Si se pueden ponderar por años, estamos hablando a un promedio de 100 soles por año, digamos, para los 5 años de gobierno, cosa que ya es manejable. El problema que tiene el salario mínimo vital en el Perú es de que debería de subir automáticamente, al menos para ir equilibrado con la inflación. El problema en el Perú es que existe una norma que dice que para subir el salario mínimo vital se tienen que juntar 3 personas y ponerse de acuerdo. Esas personas son el representante de los empresarios, el representante de los trabajadores y el representante del Estado. Resulta que todas las veces que se han reunido en un periodo de 20 años, hablamos desde que Toledo estaba en el poder, Toledo dejó el salario mínimo vital en 500 soles. Nunca se han podido, estamos hablando del 2006, nunca se han podido poner de acuerdo esas personas. El trabajador dice, yo quiero incremento del salario mínimo vital porque no me alcanza. El empresario dice, no puedo pagar ese salario porque si no las microempresas quiebran y el Perú, la informalidad sube y se genera el desempleo y se genera un malestar. Entonces nunca hay acuerdo. Entonces, ¿cuándo han subido el salario mínimo vital en el Perú? Han subido pocas veces. Hablamos de que en el gobierno después de Toledo, creo que vino Alan, en el gobierno de Alan creo que subieron 2 veces el salario mínimo vital de 500 soles a 650 soles, luego vino Humala que lo dejó casi en 850, luego vino Castillo que lo dejó en 930 y Dina Boluarte que lo dejó en 1130. Pero si uno usa en el momento exacto, en qué momento se han producido los incrementos de sueldo en el salario mínimo vital en el país, encuentra que todas las veces donde los presidentes estaban en crisis, en problemas, en alguna dificultad o en pleito con el sector empresarial, incrementaban el sueldo mínimo vital. O sea, más que una necesidad, que un manejo de apoyar a las personas que ganan esos recursos, se utilizó políticamente. Oye, ya hay crisis política, incrementemos el sueldo mínimo vital. Entonces nunca ha sido por un acuerdo de productividad y todas esas cuestiones. Entonces lo que se espera es de que es un tema pendiente de resolver, porque el salario mínimo vital sí debería ir subiendo gradualmente. Lo justo es, oye, el BCR ha dicho que la inflación de este año ha sido 5%. Entonces, el salario mínimo vital debería subir sin necesidad de una voluntad de un presidente o de un congreso, debería subir en la misma proporción. De esa manera, el poder adquisitivo de las personas no se gasta. Y de esa manera tampoco hay cambios bruscos cuando un presidente después de 3 años, después de 4 años, intenta subir el salario mínimo vital. El otro tema es de que en el Perú se debe de buscar fórmulas para subir el salario mínimo vital, porque el salario mínimo vital no puede ser plano. Nosotros tenemos una geografía muy diversa. El costo de vida en Lima no es igual que el costo de vida en Piura o en la sierra o en la selva. Entonces, desde esa lógica, podríamos intentar tener tres tipos de salarios mínimos vitales, porque un trabajador en Lima que gana sueldo mínimo vital, en pasajes diarios solamente podría estar gastando el 30% del sueldo mínimo vital en el día.
1: Señora, con su nombre y su cargo especialidad que sea para que la gente lo conozca.
2: Una de la tarde con 42 minutos, Víctor Hugo Febre Calle, la trayectoria del alcalde octubrino que marcó la política local. Víctor Hugo Febre Calle, alcalde del distrito de 26 de octubre, nació en 9 de junio del 1981 en la provincia de Yavaca, en la Sierra de Piura. Creció y realizó sus estudios escolares en su tierra natal, donde inició su formación académica antes de trasladarse para continuar su educación superior. Posteriormente, estudió la carrera de Derecho y Ciencias Políticas en la Universidad Inca Garcilaso de la Vega, formación que le permitió incursionar en la política y el servicio público. Su trayectoria política comenzó como regidor de la Municipalidad de 26 de octubre 2015-2018, en la etapa en la que consolidó su presencia en la política local. En las elecciones municipales de 2022, postuló la alcaldía distrital por el partido político Contigo Región, logrando la victoria por una ajustada diferencia electoral. De esta manera, asumió el cargo para el periodo 2003-2026, convirtiéndose en el tercer alcalde electo del distrito octubrino. A lo largo de su gestión, Febre Calle mantuvo participación activa entre relacionadas con obras, servicios públicos, problemática social del distrito, consolidando una figura política reconocida en el distrito de 26 de octubre. Vamos a una pausa publicitaria, regresamos con más aquí en Bajo la Lupa.
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Una de la tarde con 47 minutos, 1:47 a través de Bajo la Lupa, donde tu opinión nos importa. Gracias por escucharnos de lunes a viernes de 1 a 2 de la tarde a través de Bajo la Lupa. Muy bien, te contamos, amigos y amigas, el horror en Piura y la hipocresía centralista. El asesinato de Víctor Hugo Febre Calle, alcalde del distrito 26 de octubre en Piura, no es solo una tragedia que enluta a una comunidad. Es la bofetada de realidad definitiva a un sistema político colonialista e ineficaz. El sicariato ha alcanzado a una autoridad en funciones a plena luz del día, dejando en claro que el Perú, el crimen organizado, no respeta investiduras ni límites geográficos. Frente a un hecho de esta magnitud, la respuesta automática del populismo de siempre es buscar culpables en la periferia, exigir explicaciones a los serenazgos, culpar a la falta de gestión local o peor aún, usar el cadáver de una autoridad para hacer campaña. Eso es politiquería barata. Exigirle a un alcalde distrital o a un gobernador regional que resuelva el problema de las mafias, la extorsión de terrenos, el sicariato, además de demagógico, técnicamente falso. Las municipalidades no tienen mando sobre la Policía Nacional del Perú, no controlan las fronteras por donde ingresa el armamento ilegal, no manejan el sistema penitenciario donde se coordinan las extorsiones, ni diseñan las políticas de inteligencia criminal. El serenazgo, un cuerpo municipal preventivo sin armas de fuego, no está diseñado para enfrentar el crimen organizado transnacional. La seguridad ciudadana y la lucha contra el crimen de alto calibre son responsabilidad exclusiva e intransferible del gobierno central. La decisión política de recuperar el país pasa por Palacio de Gobierno, el Ministerio del Interior y el Ministerio de Justicia. Pensar lo contrario es caer en el juego de un ejecutivo y un legislativo que se lavan las manos cada vez que la sangre llega al río en las regiones, declarando estados de emergencia, de papel, que solo sirven para maquillar su propia inacción. La muerte de Víctor Hugo Febre tiene que ser el punto de quiebre. Si el gobierno central sigue tratando la delincuencia en el norte del país como un problema vecinal y no como un asunto de seguridad nacional, el Estado habrá terminado de claudicar ante el crimen organizado. Menos discursos de tribuna, menos promesas falsas de campaña y más presupuesto real, inteligencia policial y estrategia nacional, pero de verdad. Piura y el Perú ya no resisten más politiquería. Por eso, señores, amigos y amigas, el horror en Piura y la hipocresía centralista de quienes hoy se lavan la mano y no asumen la responsabilidad de lo que está sucediendo en nuestra región Piura, en el distrito 26 de octubre.

Esperamos, señores, que estas reuniones, estas llegadas de los ministros, del Comando Conjunto de las Fuerzas Armadas, del coronel, el general, etcétera, etcétera, no sean solo para la foto, no sean solo para la pose de que están trabajando, de que están preocupados por lo que sucede, peor es que han venido a trabajar. No, señores, demuéstrenos con hechos concretos, investiguen, usen inteligencia policial, cámara de seguridad y todo lo que esté a su alcance para que puedan dar con estos delincuentes que apagaron la vida de la autoridad municipal de 26 de octubre.

Vemos que algunos políticos trasnochados ya están tomando partida en esta segunda vuelta, ¿no? Y salen a hablar su mismo discurso y decir, voy a apoyar a tal candidato, no les importa hacia dónde nos lleve el candidato o la candidata, ellos simplemente quieren seguir figurando dentro de la política local. Y acá hay muchos políticos en Tamorán a los que ya se les acabó su ciclo. Y eso no tiene nada que ver con los años, sino con el tiempo que han trabajado en favor de la política, para bien o para mal. Hay que respetar los ciclos y hay que promover la alternancia de cuadros. Nos darle oportunidad a jóvenes dirigentes, candidatos, para que incursionen en la vida política. Muchas veces la angurria, el ego de querer saberlo todo no nos permite ver más allá y darnos cuenta de que hay jóvenes, hay personas que recién están empezando en la política, que tienen otras perspectivas, por supuesto que sí. Y es allí donde se debe apuntar y apostar.

Muchas gracias a todos los que nos sintonizan de lunes a viernes de 1 a 2 de la tarde a través de Bajo la Lupa, donde tu opinión nos importa. 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Gracias por su sintonía. Regresamos mañana cuando sean la 1 de la tarde con más información. Gracias, permiso.

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6: 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La próstata sana, la próstata normal, debe de pesar 20 a 25 gramos. Mide 4x3x2, es decir, es similar al tamaño de una nuez. Pero con el tiempo, si no se toma interés, puede llegar a tener el tamaño de una naranja. 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
1: De igual manera también saludar a todos los oyentes de esta prestigiosa emisora y decirles que esta máquina es bastante acertada en sus diagnósticos y sobre todo para prevenir y poder tratar enfermedades que la padecen por mucho tiempo y poder darles un reporte de sus dolencias y malestares, ya que no es necesario estar enfermo para realizarnos un chequeo.
0: Hoy en día hay muchas personas con diferentes enfermedades agudas y crónicas. Sabemos que hay personas con ardor en la boca del estómago, vinagreras, acidez, estreñimiento, artrosis, osteoporosis, colesterol, triglicéridos, dolor de cabeza, diabetes, migraña, próstata inflamada, ovarios, y en la realidad hay casos que se agravan porque se descuidan. Y bueno, a veces las personas dicen, de algo me moriré.
1: Sí, en realidad todas estas enfermedades se complican por el descuido. Exageran mucho en comida chatarra, ají, condimentos, gaseosas, y no hacen más que otra cosa que empeorar su salud. Toda enfermedad que se detecta a tiempo se puede tratar y no se vuelve crónica esta enfermedad. Es muy triste tener un familiar enfermo. Tenemos quizás a nuestros padres de avanzada edad. Es que cuando una persona llega a los 40, a los 50, a los 60, ahí se manifiestan todas las dolencias y descuidos.
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1: Lo que las personas van a hacer es sostener con las dos manos el sensor magnético, que es el que se encarga de descifrar cómo se encuentra su organismo, más dos ventosas que le vamos a colocar en los brazos, y la máquina le va a dar el resultado de 35 informes del chequeo de su anatomía interna y a la vez cuál será su tratamiento que necesita este paciente.
0: ¿Para el chequeo de las personas tienen que venir en ayunas?
1: No es necesario venir en ayunas.
0: ¿Qué tratamiento se van a dar a las personas que se realicen el chequeo?
1: Mire, solo utilizamos tratamientos naturales por ser la mejor medicina para tratamientos crónicos y sin dejar efectos secundarios a los pacientes, ya que no todos los pacientes van a tener el mismo tratamiento, no todos sufren de lo mismo. Hay personas con dolores de cabeza, otros con dolencia en las articulaciones, otros con dolencias en la boca del estómago, otros en la próstata, y bueno, y en sí un sinnúmero de pacientes que van a venir. 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
3: Atención.
4: Atención.
3: Los especializados en medicina llegan a esta ciudad en una gran campaña de los extractos de la medicina natural. En Cuba existen los mejores naturistas del mundo que utilizan el extracto de la planta cruda. A continuación, escuche usted algunas recomendaciones.
5: 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Usted tendrá la oportunidad de consultar gratuitamente con los profesionales de la salud, recibiendo así las consultas gratuitas a través del iris de tus ojos, de un análisis sintomático, de un estudio completo de sus dolencias, donde usted está obligado a traer sus análisis clínicos, tales como análisis de orina, de sangre, de esputo, de heces, ecografías, radiografías y todos los exámenes clínicos que usted tenga. Simplemente traerlos para que los especialistas en medicina vegetal cubana realicen una historia clínica, una historia de su salud y de esta manera poder llegar a una conclusión y recetarle la medicina cubana adecuada para que usted pueda curarse de esa enfermedad que hoy en día adolece. Esta gran campaña de salud integral con medicina vegetal cubana se está llevando a cabo a nivel nacional, ya que se ha comprobado que hoy en día muchas personas descuidan tanto su salud y esperan estar totalmente enfermos para recién acudir a su médico de confianza. Da pena ver varones y mujeres de 30, 40 años sufriendo de terribles enfermedades, quizás tan complicadas que llegan a tal extremo de operarse o de internarse en un hospital acortando su vida lentamente, simplemente por el descuido. Es muy lamentable ver el descuido extremo en su salud. Recuerden que la medicina cubana es la mejor que hay en el mundo para curar definitivamente esas terribles enfermedades. Los galenos en Cuba nos llevan más de 100 años de adelanto en su medicina, ya que ellos están totalmente capacitados y estudian minuciosamente sus productos vegetales de tal manera que han llegado a elaborar medicina para diversas enfermedades que hoy en día en la medicina convencional ya no le encuentran una cura. Es sorprendente ver la eficacia de la medicina cubana que se está comprobando en hospitales y clínicas de Europa y Estados Unidos. 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Allá en Cuba se realizan las mejores operaciones, las mejores cirugías porque están los mejores galenos. Por eso, el conocido Diego Armando Maradona, cuando estuvo enfermo por su adicción a las drogas, se hizo su tratamiento de rehabilitación en Cuba. Y eso todos lo sabemos. Los cubanos desde muy niños tienen inclinación por la medicina. Por eso sus padres los alimentan bien, los tonifican para que en el futuro sean buenos profesionales. Acá en el 90% de niños sufren de anemia, desnutrición. ¿De qué sirve que tu hijo esté bien vestido, tenga el mejor uniforme, la mejor mochila, los mejores útiles si su cerebro está completamente débil? Por eso que en medicina cubana ha llegado por primera vez a este país el mejor tónico reconstituyente de las neuronas cerebrales, el tónico que se usa en niños, jóvenes y adultos, en ese niño que no aprende bien en sus clases, que se olvida las cosas, que está todo nervioso o se duerme en el colegio. Este gran tónico va a poner punto final a ese problema en su niño y es un producto 100% 100% vegetal y su nombre anótelo bien para que usted pueda adquirirlo. 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Este gran producto cumple muchos funcionamientos. En el joven va a fortalecer completamente sus neuronas cerebrales y todos sus sentidos, incluyendo la vista, la audición, el olfato, fortalece completamente la memoria, fortaleciendo también el sistema nervioso central, evitando que ese joven por exceso de estudio o de trabajo mental pueda sufrir de un derrame cerebral o de una parálisis facial. En los adultos, ¿cuántas son las personas que a los 40 años o 50 ya no ven? Ellos piensan que acudiendo a un oculista o comprándose lentes se van a curar de la ceguera, pero no es así. Cuando tú acudes a un oculista, estás condenado a estar comprando lentes de mayor medida, cada 3 o 6 meses o cada un año, hasta que llegue el momento que vas a utilizar lentes tan gruesos que cuando te los saques ya no vas a ver nada y te quedarás totalmente ciego. Cuando una persona no ve bien, no quiere decir que los lentes te van a curar. El problema es internamente en el cerebro, ya que el cerebro hace trabajar bien la vista a través del nervio óptico. Lo que hace el complejo reconstituyente cubano simplemente va a fortalecer el nervio óptico y vas a ir recuperando tu visión lentamente sin usar colirios o lentes. Este gran tónico fortalece la audición. ¿Cuántas personas se están quedando sordas y lo que usan son aparatos externos para mejorar la audición sin darse cuenta que están perjudicando el nervio auditivo? Fortalezca el cerebro con este gran tónico y al fortalecer el cerebro estarás fortaleciendo la vista, la audición, el olfato, el gusto, porque hay personas que ya no sienten ni los olores ni el sabor de las comidas, se olvidan de las cosas, sienten mareos, sienten debilidad cerebral, están propensos a sufrir de parálisis, están en peligros que en cualquier momento se queden paralíticos. Es una pena ver personas que no se preocupan de la computadora más completa que Dios nos ha dado. El cerebro es muy delicado y hay que saber cuidarlo. ¿Cómo se cuida el cerebro? Fortaleciéndolo, alimentándolo bien. El cerebro nunca descansa, hasta cuando duermes está trabajando. Por eso es bueno tonificarlo y mucha atención que en medicina vegetal cubana hay una muy buena solución. 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La medicina cubana está tan avanzada que ahora emplean las semillas de las raíces, los frutos, los germinados. Imagínense ustedes esa medicina cubana de lo que en medicina tradicional que se emplea en cualquier lugar de Latinoamérica, del consumo de hierbas, de lo que esa medicina te puede mejorar en 6 meses, un año. La medicina cubana lo hace en menos de 15 días. 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
1: 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Y hoy es un día maravilloso para poder decirte de que el problema que estás teniendo, hay solución. 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Nosotros, cuando nos enfermamos, lamentablemente, nuestro cuerpo se degenera. Nuestro organismo pierde la capacidad de trabajar normalmente y pierdes la capacidad de absorber las proteínas, de poder llevar los oligoelementos a todo nuestro organismo y así nuestro organismo trabaje correctamente. Cuando llega la enfermedad, cuando usted ha dejado mucho tiempo que los síntomas avancen, lamentablemente, cuando ya se enraiza la enfermedad, perdemos la capacidad de regenerarnos. Pero hay una esperanza hoy en estos tiempos. 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Y eso es lo que perdemos cuando enfermamos. No se regeneran los tejidos, por eso cada día estás más débil. Por eso no hay fuerzas, por eso se inflaman las articulaciones, los ligamentos, los tendones, porque no hay regeneración. Eso es lo que pasa en nuestro cuerpo. Cuando no te regeneras, cuando no desintoxicas tu organismo, perdemos la capacidad de regenerar nuestro cuerpo. 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A usted, amigo, los amigos que tienen problema del Parkinson, definitivamente es una inflamación del cerebro, es la inflamación de la masa encefálica. 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
1: 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Y es por eso que nos encontramos especialista en el uso de esta máquina tan moderna para que nos explique en qué consiste este chequeo. Primero quiero darle una cordial bienvenida a nombre de todos los oyentes de esta prestigiosa emisora.
2: De igual manera también saludar a todos los oyentes de esta prestigiosa emisora y decirles que esta máquina es bastante acertada en sus diagnósticos y sobre todo para prevenir y poder tratar enfermedades que la padecen por mucho tiempo y poder darles un reporte de sus dolencias y malestares, ya que no es necesario estar enfermo para realizarnos un chequeo.
1: Hoy en día hay muchas personas con diferentes enfermedades agudas y crónicas. Sabemos que hay personas con ardor en la boca del estómago, vinagreras, acidez, estreñimiento, artrosis, osteoporosis, colesterol, triglicéridos, dolor de cabeza, diabetes, migraña, próstata inflamada, ovarios, y en la realidad hay casos que se agravan porque se descuidan. Y bueno, a veces las personas dicen, de algo me moriré.
2: Sí, en realidad todas estas enfermedades se complican por el descuido. Exageran mucho en comida chatarra, ají, condimentos, gaseosas, y no hacen más que otra cosa que empeorar su salud. Toda enfermedad que se detecta a tiempo se puede tratar y no se vuelve crónica esta enfermedad. Es muy triste tener un familiar enfermo. Tenemos quizás a nuestros padres de avanzada edad. Es que cuando una persona llega a los 40, a los 50, a los 60, ahí se manifiestan todas las dolencias y descuidos.
1: Las personas quieren saber cómo se realizará el chequeo.
2: Lo que las personas van a hacer es sostener con las dos manos el sensor magnético, que es el que se encarga de descifrar cómo se encuentra su organismo, más dos ventosas que le vamos a colocar en los brazos, y la máquina le va a dar el resultado de 35 informes del chequeo de su anatomía interna y a la vez cuál será su tratamiento que necesita este paciente.
1: ¿Para el chequeo de las personas tienen que venir en ayunas?
2: No es necesario venir en ayunas.
1: ¿Qué tratamientos se van a dar a las personas que se realicen el chequeo?
2: Mire, solo utilizamos tratamientos naturales por ser la mejor medicina para tratamientos crónicos y sin dejar efectos secundarios a los pacientes, ya que no todos los pacientes van a tener el mismo tratamiento, no todos sufren de lo mismo. Hay personas con dolores de cabeza, otros con dolencias en las articulaciones, otros con dolencias en la boca del estómago, otros en la próstata, y bueno, y en sí un sinnúmero de pacientes que van a venir. Y para cada uno hay un diferente tratamiento que necesita.
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5: 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hecho común en el mundo. La medicina vegetal cubana es la gran alternativa. Como por ejemplo, hay medicina para curar las enfermedades que afectan al aparato digestivo, comenzando desde el hígado, la vesícula, el páncreas, el bazo, el estómago, el intestino delgado, el intestino grueso y muchas enfermedades que vienen afectando estos órganos. ¿Cuántas personas sufren de halitosis crónica? ¿Tienen el mal olor en la zona de la boca? ¿Amanecen con la boca amarga, saliva espesa, la lengua sarrosa, vinagreras, gases, acidez? ¿Comen alguna fritura o alguna comida pesada y de inmediato comienzan a sufrir de dolores estomacales? ¿Sienten ardor al estómago? Es muy peligroso el ardor al estómago, ya que es un principio de gastritis. Hay personas que no le hacen caso a este ardor estomacal, simplemente toman agua fría y se les pasa, pero poco a poco se les viene haciendo más crónico y pueden sufrir de gastritis aguda. Cuando la gastritis es aguda, comienzan pues a molestar la boca del estómago de tiempo en tiempo, pero cuando se hace crónica, comienza a arder y doler y a ocasionar vinagreras y gases en la zona del estómago. Es allí cuando la gastritis está avanzando con peligro de úlcera gástrica. Cuando existe ya una úlcera gástrica, comienzas pues a adelgazar y puede llegar un momento que puede reventar una úlcera en el estómago y se desata la úlcera crónica, que es una herida en el estómago, estando a un paso de sufrir cáncer al estómago. Es importante que te cuides de esta enfermedad muy común hoy en día. ¿Cómo se origina esta enfermedad? Por culpa de nosotros mismos. Aquella persona que no come a sus horas, mastica malas comidas, come apurado, alterado, renegando o hace malas combinaciones en su alimentación, está condenado a sufrir de esta enfermedad, como también esa persona que a veces come una fritura, un pollo a la brasa y luego una gaseosa helada, o consume licor y al día siguiente comete el gran error de seguir bebiendo e inclusive ingiere comidas picantes como el famoso ceviche. Es muy importante que consultes con tu médico de confianza para que él pueda enseñarte cómo alimentarte. Nosotros a través de este microprograma queremos advertirte que evites de comer todas esas comidas o comidas chatarras que hoy en día perjudican tu estómago y el hígado. Hay personas que ya están mal del hígado, pues no pueden comer normalmente. Hay personas que hasta las han operado, ya no tienen vesícula. ¿Por qué? Porque tuvieron un cálculo, arenillas o barro biliar. Es importante que si a ti te han diagnosticado cálculos a la vesícula o barro biliar, de inmediato lo cures, definitivamente con la medicina vegetal cubana, porque la medicina vegetal cubana cura y evita también operaciones, cura definitivamente esa enfermedad, tales como infección al hígado, inflamación, hepatitis, ictericia, inflamación de la vesícula, gastritis aguda, gastritis crónica, cáncer al estómago. Hay medicina cubana para eso y también para todas las enfermedades que aquejan al cuerpo humano, hay medicina cubana. Es tu oportunidad. Hay otra enfermedad muy común que se está apoderando de la

0: aparato digestivo, que es el estreñimiento crónico. Personas que ya tienen hemorroides sufren de estreñimiento crónico y están en peligro de sufrir cáncer al colon. Personas que sufren de disentería crónica, cada vez que comen algo pesado ya se les afloja el estómago y están condenados prácticamente a sufrir de cáncer al intestino grueso. ¿Cuántas enfermedades hoy en día la gente no le hace caso? ¿Las controla con remedios caseros o simplemente toma algo para calmar y no para curar? Y de esa manera llega el momento de la mala noticia del cáncer al estómago, cáncer al intestino, cáncer al hígado, y de esa manera luego lo están lamentando. Es muy penoso ver personas operadas de esos órganos. Hay muchos casos de personas que viven con un estómago artificial y solamente viven de sueros. Ya no pueden comer nada, cuídese mucho, porque el cáncer al estómago ocasiona la muerte. El cáncer al colon también. Toda enfermedad que uno no la cura a tiempo, tarde o temprano, puede ocasionar la muerte. Qué triste es morir antes de tiempo y qué lindo es llegar a nuestra vejez, pero con salud. Es importante que ustedes se cuiden, queridos amigos. La medicina vegetal cubana cura, no calma. La medicina cubana no solamente sirve para prevenir, sino para sanar. Sirve para curar definitivamente. 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
6: Maravilloso día el día de hoy. ¿Cómo están, amigos? 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Y hoy es un día maravilloso para poder decirte de que el problema que estás teniendo, hay solución. 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Nosotros, cuando nos enfermamos, lamentablemente, nuestro cuerpo se degenera. Nuestro organismo pierde la capacidad de trabajar normalmente y pierdes la capacidad de absorber las proteínas, de poder llevar los oligoelementos a todo nuestro organismo y así nuestro organismo trabaje correctamente. Cuando llega la enfermedad, cuando usted ha dejado mucho tiempo que los síntomas avancen, lamentablemente, cuando ya se enraiza la enfermedad, perdemos la capacidad de regenerarnos. Pero hay una esperanza hoy en estos tiempos. 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Y eso es lo que perdemos cuando enfermamos. No se regeneran los tejidos, por eso cada día estás más débil. Por eso no hay fuerzas, por eso se inflaman las articulaciones, los ligamentos, los tendones, porque no hay regeneración. Eso es lo que pasa en nuestro cuerpo. Cuando no te regeneras, cuando no desintoxicas tu organismo, perdemos la capacidad de regenerar nuestro cuerpo. Las cápsulas de células madres te van a ayudar definitivamente a decirle adiós a esos dolores articulares, a esos dolores a la rodilla, ese dolor que estás teniendo en la columna, en la cintura, ese dolor que tienes en las manos, en los deditos, ese problema del Parkinson. A usted, amigo, los amigos que tienen problema del Parkinson, definitivamente es una inflamación del cerebro, es la inflamación de la masa encefálica. Por eso tienes que regenerarte. 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
8: ¿Qué tal, amigos de Tambo Grande? Reciban el cordial saludo en el amor de nuestro Dios Todopoderoso. Invertir en nuestra salud jamás será un gasto innecesario. La salud es primordial. Este es el primer paso para evitar enfermedades crónicas e incluso el cáncer. Detectar a tiempo las enfermedades y a cualquier edad es muy importante. Los miomas uterinos son muy peligrosos. Estos tumores están presentes tanto en mujeres fértiles como en infértiles. Sin embargo, el 80% de los casos de infertilidad por factor uterino se debe a la aparición de miomas que afectan la cavidad uterina. Los miomas uterinos pueden ocasionarse por origen hormonal o por predisposición genética. Se presentan con más frecuencia después de los 30 años de edad y sobre todo si no se ha presentado embarazo alguno. Damas, madre de familia, tengan en cuenta estos síntomas más importantes. El trastorno del sangrado menstrual, dolor pélvico, sensación y presión en el estómago, micción frecuente, estreñimiento, dolor durante la relación sexual, aumento del volumen del abdomen, dificultad para el embarazo. Estos son uno de los principales síntomas. Aproximadamente en la mitad de los casos, los miomas uterinos no presentan síntomas y en el resto de los pacientes estos suelen ser muy variables dependiendo de la localización, el tamaño y la dirección de crecimiento del tumor. Recuerde usted, puede prevenir estos tumores uterinos. Tenga una alimentación sana, tenga un peso adecuado y practique ejercicio físico. Y sobre todo, hay que realizar su chequeo médico ginecológico cada año. Con ello, se busca posibles lesiones que pueden con el tiempo convertirse en precancerosas asociadas al cáncer de cuello

0: uterino. Es muy valioso consumir alimentos lo más naturales posible, desechando todo aquello que contenga conservantes o saborizantes artificiales. Evitar el consumo de comida chatarra. 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Algo muy importante: si no se ingiere frutas y verduras, esto aumenta la posibilidad de muerte prematura en un 42%. Mujeres, es muy recomendable la prevención. Vivirás más, tendrás mejor calidad de vida. Si detectas alguna enfermedad a tiempo, podrás ahorrar dinero. Las enfermedades y las emergencias son muy costosas. Muchas gracias, amigos y amigas, por sintonizarnos. Los esperamos. Dios los bendiga grandemente.
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0: 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Y es por eso que nos encontramos especialista en el uso de esta máquina tan moderna para que nos explique en qué consiste este chequeo. Primero quiero darle una cordial bienvenida a nombre de todos los oyentes de esta prestigiosa emisora.
1: De igual manera también saludar a todos los oyentes de esta prestigiosa emisora y decirles que esta máquina es bastante acertada en sus diagnósticos y sobre todo para prevenir y poder tratar enfermedades que la padecen por mucho tiempo y poder darles un reporte de sus dolencias y malestares, ya que no es necesario estar enfermo para realizarnos un chequeo.
0: Hoy en día hay muchas personas con diferentes enfermedades agudas y crónicas. Sabemos que hay personas con ardor en la boca del estómago, vinagreras, acidez, estreñimiento, artrosis, osteoporosis, colesterol, triglicéridos, dolor de cabeza, diabetes, migraña, próstata inflamada, ovarios, y en la realidad hay casos que se agravan porque se descuidan. Y bueno, a veces las personas dicen, de algo me moriré.
1: Sí, en realidad todas estas enfermedades se complican por el descuido. Exageran mucho en comida chatarra, ají, condimentos, gaseosas, y no hacen más que otra cosa que empeorar su salud. Toda enfermedad que se detecta a tiempo se puede tratar y no se vuelve crónica esta enfermedad. Es muy triste tener un familiar enfermo. Tenemos quizás a nuestros padres de avanzada edad. Es que cuando una persona llega a los 40, a los 50, a los 60, ahí se manifiestan todas las dolencias y descuidos.
0: Las personas quieren saber cómo se realizará el chequeo.
1: Lo que las personas van a hacer es sostener con las dos manos el sensor magnético, que es el que se encarga de descifrar cómo se encuentra su organismo, más dos ventosas que le vamos a colocar en los brazos, y la máquina le va a dar el resultado de 35 informes del chequeo de su anatomía interna y a la vez cuál será su tratamiento que necesita este paciente.
0: ¿Para el chequeo de las personas tienen que venir en ayunas?
1: No es necesario venir en ayunas.
0: ¿Qué tratamientos se van a dar a las personas que se realicen el chequeo?
1: Mire, solo utilizamos tratamientos naturales por ser la mejor medicina para tratamientos crónicos y sin dejar efectos secundarios a los pacientes, ya que no todos los pacientes van a tener el mismo tratamiento, no todos sufren de lo mismo. Hay personas con dolores de cabeza, otros con dolencias en las articulaciones, otros con dolencias en la boca del estómago, otros en la próstata, y bueno, y en sí un sinnúmero de pacientes que van a venir. Y para cada uno hay un diferente tratamiento que necesita.
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1: Atención.
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1: Los especializados en medicina llegan a esta ciudad en una gran campaña de los extractos de la medicina natural. En Cuba existen los mejores naturistas del mundo que utilizan el extracto de la planta cruda. A continuación, escuche usted algunas recomendaciones.
3: 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Simplemente traerlos para que los especialistas en medicina vegetal cubana realicen una historia clínica, una historia de su salud y de esta manera poder llegar a una conclusión y recetarle la medicina cubana adecuada para que usted pueda curarse de esa enfermedad que hoy en día adolece. Esta gran campaña de salud integral con medicina vegetal cubana se está llevando a cabo a nivel nacional, ya que se ha comprobado que hoy en día muchas personas descuidan tanto su salud y esperan estar totalmente enfermos para recién acudir a su médico de confianza. Da pena ver varones y mujeres de 30, 40 años sufriendo de terribles enfermedades, quizás tan complicadas que llegan a tal extremo de operarse o de internarse en un hospital acortando su vida lentamente, simplemente por el descuido. Es muy lamentable ver el descuido extremo en su salud. Recuerden que la medicina cubana es la mejor que hay en el mundo para curar definitivamente esas terribles enfermedades. Los galenos en Cuba nos llevan más de 100 años de adelanto en su medicina, ya que ellos están totalmente capacitados y estudian minuciosamente sus productos vegetales de tal manera que han llegado a elaborar medicina para diversas enfermedades que hoy en día en la medicina convencional ya no le encuentran una cura. Es sorprendente ver la eficacia de la medicina cubana que se está comprobando en hospitales y clínicas de Europa y Estados Unidos. 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Allá en Cuba se realizan las mejores operaciones, las mejores cirugías, porque están los mejores galenos. Por eso, el conocido Diego Armando Maradona, cuando estuvo enfermo por su adicción a las drogas, se hizo su tratamiento de rehabilitación en Cuba. Y eso todos lo sabemos. Los cubanos desde muy niños tienen inclinación por la medicina. Por eso sus padres los alimentan bien, los tonifican para que en el futuro sean buenos profesionales. Acá en el 90% de niños sufren de anemia, desnutrición. ¿De qué sirve que tu hijo esté bien vestido, tenga el mejor uniforme, la mejor mochila, los mejores útiles, si su cerebro está completamente débil? 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En el joven va a fortalecer completamente sus neuronas cerebrales y todos sus sentidos, incluyendo la vista, la audición, el olfato, fortalece completamente la memoria, fortaleciendo también el sistema nervioso central, evitando que ese joven

0: por exceso de estudio o de trabajo mental pueda sufrir de un derrame cerebral o de una parálisis facial. En los adultos, ¿cuántas son las personas que a los 40 años o 50 ya no ven? Ellos piensan que acudiendo a un oculista o comprándose lentes se van a curar de la ceguera, pero no es así. Cuando tú acudes a un oculista, estás condenado a estar comprando lentes de mayor medida, cada 3 o 6 meses o cada un año, hasta que llegue el momento que vas a utilizar lentes tan gruesos que cuando te los saques ya no vas a ver nada y te quedarás totalmente ciego. Cuando una persona no ve bien, no quiere decir que los lentes te van a curar. El problema es internamente en el cerebro, ya que el cerebro hace trabajar bien la vista a través del nervio óptico. Lo que hace el complejo reconstituyente cubano simplemente va a fortalecer el nervio óptico y vas a ir recuperando tu visión lentamente sin usar colirios o lentes. Este gran tónico fortalece la audición. ¿Cuántas personas se están quedando sordas y lo que usan son aparatos externos para mejorar la audición sin darse cuenta que están perjudicando el nervio auditivo? Fortalezca el cerebro con este gran tónico y al fortalecer el cerebro estarás fortaleciendo la vista, la audición, el olfato, el gusto, porque hay personas que ya no sienten ni los olores ni el sabor de las comidas, se olvidan de las cosas, sienten mareos, sienten debilidad cerebral, están propensos a sufrir de parálisis, están en peligros que en cualquier momento se queden paralíticos. Es una pena ver personas que no se preocupan de la computadora más completa que Dios nos ha dado. El cerebro es muy delicado y hay que saber cuidarlo. ¿Cómo se cuida el cerebro? Fortaleciéndolo, alimentándolo bien. El cerebro nunca descansa, hasta cuando duermes está trabajando. 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La medicina cubana está tan avanzada que ya no se emplea hojas, ya no se emplea tallos. ¿Cuántas personas ya están cansadas de tomar hierbitas, tallos, mates reposados? La medicina cubana está tan avanzada que ahora emplean las semillas de las raíces, los frutos, los germinados. Imagínense ustedes esa medicina cubana de lo que en medicina tradicional que se emplea en cualquier lugar de Latinoamérica, del consumo de hierbas, de lo que esa medicina te puede mejorar en 6 meses, un año. La medicina cubana lo hace en menos de 15 días. 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